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2: Sí. 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Un abrazo, hombre. 7:08. Dos canciones para iniciar el maquinón de Karol G, que ya lo escuchamos. Materialista de Silvestre Dangond. Para iniciar esta segunda hora, les cuento que Ensamble La Matraca ya envió nuevas imágenes, ¿no? Ahí están en el Retrochón Yarguíes. Oiga, usted sigue la página del Retrochón Yarguíes. Entra a Facebook, el Retrochón Yarguíes. Y va a ver usted esa cantidad de imágenes hermosas. Todo lo que tiene que ver con la farándula. No, señor. Esa cuestión de noticias amarillistas, no. Públicas. Muy, muy sana. Una página muy sana. Una página que usted debería seguir e informarse de todo lo que ocurre en el mundial, de todo lo que hay en imágenes. Hay incluso hasta imágenes de humor con el Retrochón. Todo eso en el Retrochón Yarguíes. 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Hora de escuchar un clásico del vallenato. ¿Quieren escucharlo? Vamos a compartirlo.
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2: ¿Qué tal este clásico, ah? ¿Eh?

0: 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Un abrazo gigante. 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Hora de escuchar una buena salsa, 7:21 minutos.
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0: 8:02 minutos, una feliz noche, una gran alegría poder estar con ustedes hoy lunes 6 de julio desde la cabina de Yariguíes Estéreo para toda Barranca Bermeja, para todo el Magdalena Medio y para todo el país y el mundo a través de yariguíes.com. Esto es Nocturna. Comenzamos en esta semana de puros temas futboleros, temas de mundial, y para hablar de todo eso está mi amigo Víctor Benítez, que siempre me acompaña. Víctor, buenas noches.
1: Buenas noches, Heiner, y buenas noches a todos los oyentes de Yariguíes Estéreo.
0: Decíamos que estos días, Víctor, de mucho fútbol, de muchos encuentros, pero también conversamos con Arliana aquí en los controles, que también ha sido con mucho componente político también en el fútbol, se ha visto, ¿no?
1: Sí, esas polémicas que hemos visto.
0: Polémicas, exactamente, polémicas que no están exentas, ¿no? Sin embargo,
1: y más a esto en este mundo lleno de redes sociales que no se pierde nada. Uh-huh. Entonces creo que se notan más, y en este mundial se ha notado mucho, se lo acaba de decir, se ve en el aire como que ese ambiente político, el decir yo no me importa si eres el presidente de la FIFA, pero yo mando aquí.
0: Lo que pasó hoy con ese jugador de Estados Unidos, increíble. Y bueno, para eso precisamente es que el fútbol, Víctor, yo lo veo, yo no soy tan amante de fútbol, pero sin embargo me parece muy chévere a mí el fenómeno de la integración mundial que hay, y también de la integración y la diversificación cultural que podemos ver. Por ejemplo, a mí me parecía genial el tema del brujo
1: el de Ghana.
0: De Ghana, increíble.
1: Que lo nacionalizamos incluso.
0: Entonces me parecía muy chévere, porque hay unos elementos culturales que cada país lleva y se comparte con otros.
1: Incluso he visto muchos trends en redes sociales de otros países, incluso aquí en Barranca, haciendo el remo de Noruega.
0: Exacto. Entonces,
1: es muy chévere.
0: Hoy en día la gente ya conoce un poco más de la cultura escandinava, de esa cultura anfibia, también llamémosla así, de los nórdicos. ¿Qué significa eso? Y algunas personas se pueden ir un poco estudiando y profundizando, y eso es gracias al fútbol, precisamente, que se da esa apertura cultural entre todos los países participantes.
1: Así es, y también ha sido un mundial muy ligado con la música también. Leí que cada país entregó 3 canciones para que cuando se anotara un gol sonara la canción de ese. Se ha escuchado mucho Wonderwall de Oasis en Inglaterra, Daft Punk con Francia. Entonces tiene mucha música este mundial.
0: Mucha música. Y ayer vi en el partido entre Noruega y Brasil. Bueno, a mí me gusta mucho el metal, ¿no? El metal. Entonces, los metaleros, llegó un meme que decía, bueno, entre el death metal de Sepultura de Brasil y entre el black metal de Mayhem de Noruega. Son dos bandas impresionantes en el rock, en el metal. Entonces yo decía, o sea, escojo inclusive entre Mayhem y Sepultura. Uno dice, ambas bandas son increíblemente buenas. Entonces, entre Brasil y Noruega, el componente futbolístico, cómo se permea también del elemento musical, ¿no?
1: Claro, y como le venía contando ahora que veníamos entrando aquí a Yariguíes, lo que pasó entre Inglaterra y México. Que Liam Gallagher, que es el vocalista de Oasis, tuiteó de que Inglaterra iba a ganar fácil 5-0. Y Fer de Maná le contestó que no, que se ubicara, que qué le pasaba, güey, que no sé qué. O sea, fue una cosa que se volvió viral. Entonces ya no era México o Inglaterra, sino Maná versus Oasis.
0: Bueno, así con estos comentarios medio futbolísticos, vamos a comenzar, Víctor, esta noche que tenemos un partido precisamente entre dos grandes selecciones, sí, la de Argentina y la de España.
1: ¿Cómo la es de la España, cosa? Sí, es. Hoy traemos un versus. Ajá. Y es que es muy especial porque hace rato tampoco escuchábamos rock en español en, sí, Nocturna. Es hoy traemos un especial, esta primera hora, un versus entre Soda Stereo versus Héroes del Silencio.
0: Y luego de 8 a 10...
1: vamos a traer con Colombia versus México. Vamos a traer a Terciopelados versus Café Tacuba.
0: Muy bien, comencemos con 4 temas con esta primera tanda, ¿cierto? Este primer momento entre estas dos grandes naciones que han producido excelentes músicos, grandes leyendas, como en este caso de Argentina, Soda Stereo, y de España con Herbert. Vamos a escuchar 4 temas, Víctor, uno de cada uno intercalados.
1: Sí, así es.
0: Vamos a escuchar con uno de los clásicos de 1984 de Soda Stereo.
1: El primer álbum.
0: El primer álbum, correcto. Llamado Soda Stereo.
1: Sí, el álbum Soda Stereo, el primer álbum, y se llama la canción Trátame Suavemente, que no es una canción de Soda Stereo, es una canción de Daniel Melero.
0: Luego escucharemos a la banda Héroes del Silencio con de su álbum El Mar No Cesa, es su segundo álbum, y el tema Héroe de Leyenda.
1: Y vamos ahí a nuevamente a Argentina con el segundo álbum de Soda Stereo en 1985, el álbum Nada Personal, con la canción Nada Personal.
0: Y terminaremos esta primera sección con Mar Adentro de Héroes del Silencio, de su álbum también de 1988, El Mar No Cesa. Y así comenzamos con este partido musical hoy.
1: Ahí para que escojan, argentino o España, Argentina, con cuál se queda. Para que vayan escribiendo el WhatsApp y ahí se decidan por cuál.
0: Así comenzamos Nocturna.
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0: está la poderosísima voz de Eric Bunbury y esas guitarras inmarcesibles, las guitarras inmaculadas del gran Joaquín Valdivia, Víctor de Air del Silencio.
1: Excelente. Una vez me contó que es su banda favorita, ¿no, Vainer?
0: Es mi banda favorita y yo también le decía que puedo decirle exactamente el primer día en que yo a lo lejos escuché esa banda. Y
1: ¿sí? Eso, ¿qué es? Héroes del Silencio.
0: Fue como una revelación. Yo me acerqué hasta el lugar y dije, discúlpeme, ¿qué está sonando ahí? Te vio esa banda, se llama Héroes del Silencio. Wow, entonces me fui a buscarla inmediatamente. Entonces, ahí está. Y por supuesto también la gran voz de Cerati. Siempre, siempre.
1: Y que tienen algo en común esos dos vocalistas, ¿no?
0: Correcto.
1: Cumplen el mismo día, un 11 de agosto.
0: Son las cosas. Dos grandes estrellas del rock de nuestro idioma que cumplen, nacieron y cumplen
1: el 11 de agosto.
0: Muy bien, Víctor, son las 8:24 minutos. Para los que están viendo el partido, que hay mucha gente viendo el partido en este momento, los amantes del partido, pues en este momento la cosa se le embolató a Estados Unidos, ¿no?
1: Sí, yo no creo que ya ahí el VAR los vaya a salvar ahora.
0: Ya no,
1: Donald Trump los vaya a salvar ahora.
0: Muy bien, Víctor, continuamos en este, y precisamente hablando de fútbol, porque no podemos desligarnos de lo que está ocurriendo en nuestro entorno. Ojo, mañana martes, es una información para todos, porque mañana martes desde las 7 de la mañana, el popular programa Arriba Yariguíes, que se da aquí desde las 7, 6 y media, 7 de la mañana en adelante, noticias, actualidad, camaradería, ese programa de la mañana, se va a hacer en el Parque Infantil, Víctor, qué chévere.
1: Mañana juega la selección a las 3 de la tarde.
0: Correcto.
1: Mañana es festivo, después de las 2 del mediodía es festivo, creería yo, ¿no?
0: Bueno.
1: Para los que trabajan.
0: Mañana se va a estar haciendo el programa, así que los que se quieran dar un paseito por el Parque Infantil en la mañana y miren cómo se hace un programa de radio de esos, qué chévere. Se puede pasar y lo pueden ver. Y a las 2 de la tarde comenzará la transmisión del partido allí mismo en el Parque Infantil. Para que todas las personas que estén por ahí cerca y quieran ver el partido en el parque, ahí va a estar Yariguíes con todo su equipo de Arriba Yariguíes haciendo la transmisión para que podamos ver el partido.
1: Así es, para los que están pensando o no saben dónde verse ese partido de mañana, ahí está. Parque Infantil desde las 7 de la mañana y la transmisión desde las 2 de la tarde.
0: Muy bien. Parque Infantil mañana martes, la transmisión del gran partido Colombia-Suiza, que por supuesto hacerle fuerza a nuestra selección.
1: Sí, así es.
0: Porque de ahí pasamos a cuartos de final, ¿no?
1: Así es, sí, a cuartos.
0: Ojo, yo repito, yo no soy muy experto en esos temas de fútbol, pero entiendo que cuando se habla de cuartos de final es que se seleccionan 8.
1: 8 para buscar los 4 mejores.
0: Los 4 mejores que pasan ya a la
1: final. Así es. Mañana vamos contra el queso suizo y nosotros acá tenemos la bandeja paisa, queso costeño, el chorizo santandereano.
0: Echamos todo. Queso a todo, Víctor.
1: Sí, pero no el suizo, porque mañana no le vamos a. Mañana vamos a sacar a Suiza.
0: Pero sí, vamos a ganar con el queso costeño.
1: Sí.
0: Pero vamos con 4 canciones más, Víctor, de este encuentro que estamos haciendo entre dos bandas. La banda de Héroes del Silencio de España son de Zaragoza.
1: De Zaragoza, España,
0: y
1: sí.
0: Con la banda. Creo que la banda
1: Buenos Aires de Soda
0: Stereo. De Buenos Aires, la banda más recordada de Soda Stereo. Víctor, ¿por qué se llama Soda Stereo? ¿Tiene la información?
1: Bueno, lo que sé sí fue que tuvieron varios nombres antes de ser Soda Stereo. Incluso tuvieron los Tarzán y los Tarzanes, los aminoácidos. Pero no tengo claro el por qué quedó Soda en el próximo bloque, se lo comento. Pero sí me encontré con algo curioso y es que uno de los integrantes de Soda Stereo, antes de que fuera el trío que conocemos, que es Gustavo, Zeta y Charlie, fue Andrés Calamaro. Andrés Calamaro pudo ser un integrante de Soda, estuvo un tiempo haciendo los teclados antes de que llegara Charlie, pero en un momento lo llamaron los Abuelos de la Nada, se fue a los Abuelos de la Nada y ahí es donde ingresa Charlie Alberti a la agrupación y se forma como tal Soda Stereo.
0: Okay. Vamos con 4 canciones más, Víctor, de Soda Stereo y de Héroes. La primera de esta nueva sección es Corazón Delator, una canción que es inspirada en un cuento de Edgar Allan Poe.
1: Sí, así es. Incluso Cerati lo dijo en su momento, es una de las canciones que más le gustaba. Que él decía que era una de las canciones favoritas que él había escrito. Y es esta Corazón Delator que se inspira en ese cuento de Edgar Allan Poe.
0: Muy bien. Y tengo un libro, un amigo me regaló los cuentos de Edgar
1: Allan Poe. Yo lo tengo.
0: Oye, no me lo he podido leer completo. O sea, yo he leído muy poquitos cuentos, pero este aquí no he llegado a conocerlo.
1: Le voy a recomendar uno que se llama El Gato Negro. Es una belleza. O Los Crímenes de la Calle Rumork.
0: Edgar Allan Poe fue o es muy conocido porque él fue de las novelas como policíacas, temas como de investigaciones.
1: Pero muy oscuro, y también muy oscuro. Muy oscuro.
0: Vamos con el segundo tema de Héroes del Silencio. La canción tal vez una de las más emblemáticas, de las más conocidas, que se llama Entre Dos Tierras, de su álbum Sendero de Traición de 1990. Alguna vez escuché un análisis filosófico de la canción Entre Dos Tierras y parece ser que es un tema como entre el bien y el mal que está al interior de nosotros.
1: Incluso en el video sale como una pareja discutiendo, peleando.
0: Esa pelea es la pelea interna nuestra, según esta análisis, el análisis que se decía Entre Dos Tierras. Entonces es un tema impresionante.
1: Es una de las canciones más emblemáticas de Héroes del Silencio, se lo acabo de decir. Y tenemos con Soda Stereo de 1990... Sueles Dejarme Solo. Para mí, la canción más rockera de Soda Stereo.
0: Por encima de El avión se va, recuerdo de un futuro juntos.
1: Sí. ¿Por qué digo eso? Porque es que en esta hay mucha. La guitarra es un poco más cruda. Incluso en esta, en los conciertos, Cerati solía romper las guitarras cuando tocaba el solo. Es que me parece a mí una de las canciones como más crudas de Soda Stereo.
0: Sueles Dejarme Solo, de su álbum
1: Canción Animal.
0: Canción Animal. Y terminamos con, esta vez yo creo que una de las más icónicas, Maldito Duende, de su álbum Sendero de Traición de 1990. Una canción también impresionante de Héroes del Silencio.
1: Así no conozcan Héroes del Silencio, conocen Maldito Duende.
0: Vamos con estas cuatro canciones: Corazón Delator, de Soda Stereo; Entre Dos Tierras, de Héroes del Silencio; Sueles Dejarme Solo, de Soda Stereo; y Maldito Duende, de Héroes del Silencio. 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

0: puede tocar. Te sientes tan fuerte que nadie te puede tocar. ¿Qué piensas? Esa es una canción. Mi Héroes de Silencio me encanta, pero al extremo. O sea, Héroes de Silencio es mi banda preferida. Y bueno, no tengo más que decir. Me gusta mucho.
1: No, es que son muy buenos. O sea, Héroes del Silencio no tiene esas bandas que uno puede escuchar toda la discografía y uno no se aburre porque no tienen una canción floja. O sea, son muy buenas. Es muy, muy buena banda. Enrique Bunbury, incluso en su carrera como solista, ha sido exitosa también. Tuve la fortuna de, precisamente hace un año, y no había contado que hoy precisamente también hace un año
0: estaba ya en el concierto.
1: Estaba en el concierto de Enrique Bunbury. Y el 7, o sea, mañana, fue mi primera vez en Nocturna. O sea, hoy hace un año estaba en un concierto de Enrique Bunbury y al día siguiente era mi primera vez acá en Nocturna. Bueno,
0: qué chévere, datos. Un agradecimiento a Arlián Díaz en los controles, la dirección musical de Manolo Martínez y Iván El Hach, gerente general de Yariguies Estéreos, quien les han dicho sí al rock, porque el rock también es cultura aquí en Yariguies. Son las 8:51 minutos, vamos terminando con esta primera sección de este primer partido. Este primer versus entre Argentina y España con Soda Stereo.
1: Y Héroes del Silencio.
0: Héroes del Silencio, dos bandas absolutamente memorables, ya disueltas, aunque Soda volvió, ¿no?
1: Por un Soda tema. Volvió, hizo ecos, hace un par de meses fue el último concierto en Bogotá. Rompió todo, hizo solo en todas las presentaciones, ya sin Gustavo Cerati, obviamente ya no está en vida Gustavo Cerati, fue más que todo como un holograma que hicieron, pero estuvieron Charlie y estuvo Zeta.
0: Y Héroes. Héroes, sí, que ya a finales de los 90s, 96, 97, ya fue cuando hicieron ya sus últimos álbumes y se separaron por múltiples causas personales, discusiones, lo de siempre. Entonces, y la posibilidad de que vuelvan es nula prácticamente. Eric lo ha dicho.
1: Incluso lo dijo hace poquito en el que si había una posibilidad era el 1% de que volvieran a estar juntos nuevamente. Entonces,
0: una forma de decir que
1: sí, que no. Que sí, es muy difícil ver a Héroes del Silencio juntos nuevamente.
0: Vamos con cuatro canciones más, mi estimado Víctor y amables oyentes de Nocturna, con cuatro canciones más de Soda Stereo y Héroes del Silencio. La primera es...
1: Vamos con... Yo voy a atrever a decir que es el himno del rock en español, que es de música ligera, del álbum Canción Animal, también de 1990.
0: Un tema que... Alguien puede decir, no, yo no sé Soda Stereo, pero esa canción sí la conoce.
1: Sí, conoce Soda Stereo. O no sé de rock en español, pero conoce de música ligera.
0: La Sirena Varada de Héroes del Silencio, de su gran álbum El Espíritu del Vino, de 1993. O sea, también es una canción sota realmente. Y luego escucharemos una canción de un álbum que a mí me hizo estallar la cabeza cuando escuché
1: Sueño Estéreo. Es que Sueño Estéreo se sale. Bueno, yo creo que Sueño Estéreo, o lo que hizo Cerati, o lo que hicieron estos chicos en Sueño Estéreo, fue meterse a lo que quería Cerati, algo un poco más new wave, algo más electrónico, porque aquí hay mucha electrónica en este disco también.
0: Y ese tema de Ella Usó Mi Cabeza Como Un Revólver,
1: ¿no? Es hermoso.
0: Es un tema absolutamente maravilloso. Los efectos de las guitarras, bueno.
1: Y cómo suena en vivo también, señor. Eso tenía mucho Soda, bueno, el sonidista que tenía Soda, cómo suena en vivo Soda es tremendo.
0: Y terminamos con la balada también más conocida de Héroes del Silencio, de su álbum Avalancha, de 1995, que fue el último álbum en estudio que grabaron, con el tema La Chispa.
1: La Chispa Adecuada. Con esta canción conocí yo a Héroes del Silencio, con La Chispa Adecuada.
0: Una tremenda balada de esta banda española. Nos vamos entonces con De Música Ligera, de Soda Stereo, La Sirena Varada.
1: Ella Usó Mi Cabeza Como Un Revólver y La Chispa Adecuada. Esto es Nocturna por Yariguies.
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3: Las 9 y 4 minutos.
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5: Estas son las tres noticias del día en Yariguíes. Tras 8 días de trabajo en Venezuela, el equipo colombiano USAR Col 1 regresó al país luego de participar en las labores de búsqueda y rescate tras el devastador terremoto que dejó cerca de 3.000 fallecidos. Los 67 rescatistas y 4 binomios caninos trabajaron más de 192 horas en zonas afectadas, inspeccionando estructuras colapsadas y apoyando las operaciones de emergencia. Uno de los momentos más emotivos fue el rescate con vida de Moisés, un niño de 11 años atrapado bajo los escombros. La misión fue reconocida internacionalmente por su profesionalismo, valentía y compromiso humanitario. Crece la indignación en Barranca Bermeja por un presunto caso de envenenamiento masivo de mascotas en el barrio Palmira. Según denuncias de defensores de animales, 6 gatos y 2 perros habrían muerto en los últimos 10 días en hechos que son materia de investigación. Varias de las mascotas eran animales rescatados y adoptados por familias del sector. Organizaciones animalistas piden que el caso no quede en la impunidad y solicitan a la comunidad aportar información que permita identificar a los responsables de este lamentable hecho. Cayó uno de los hombres más buscados en el sur de Bolívar. Fue capturado alias Veneno, máximo cabecilla del Clan del Golfo, en un procedimiento realizado en Montecristo, donde también se incautaron un arma de fuego, munición y material de interés para inteligencia.
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0: La chispa adecuada, una de las baladas, yo creo, la balada más conocida de esta gran banda, Héroes del Silencio, que como decíamos, se disolvió por allá en el año 96, 97, pero nos dejó un verdadero legado de música perfectamente hecha, muy bien compuesta, arreglos fantásticos, para mí de rock en español. Las guitarras que a mí más me encantan, los efectos, esos delights, bueno, toda esa atmósfera de la guitarra con Juan Valdivia y la poderosa voz de Eric Bunbury, bueno, eso para mí era el silencio.
1: De Bunbury, que hasta donde leí, en cierta ocasión Einar Ely ingresó como un bajista, no iba a ser vocalista de la banda, y terminó siendo pues el vocalista, el top de uno de las mejores voces que tiene el rock en español, Enrique Bunbury.
0: Bueno, son las 9:15, 9:16, y pasamos ahora a la segunda parte de nuestro versus. Veníamos de Argentina versus España y ahora pasaremos de Colombia
1: versus México.
0: Versus México, con dos bandas muy similares, ¿no, Víctor?
1: Sí, muy, muy similares y que cantan, digamos, casi muy parecidos a lo mismo, ¿no? Mezclando un poco de la cultura, ejemplo, Aterciopelados, un poco de la cultura acá de Colombia.
0: Mucha tradición, sí. Mucho color, muchos temas indígenas, es decir, mucho arraigo cultural.
1: Sí, igual pasa lo mismo con Café Tacuba.
0: 100%.
1: Es muy folclórico, muy a la cultura mexicana. Canciones con toda esa atmósfera mexicana, muy chévere.
0: Instrumentos también indígenas y antiguos, y mucha propuesta también de fusión a partir de todo lo que estamos hablando.
1: Así es, y otra cosa, Einer, yo lo decía en el video que sacamos para promocionar el programa, es que se admira mutuamente, tanto

0: Café Tacuba como Aterciopelados han colaborado juntos también. Héctor Buitrago, que es el fundador de Aterciopelados, con Andrea Echeverry, le compusieron en su momento una canción en homenaje a ese álbum grandioso como es El Rey de Café Tacuba.
1: Así es, Víctor. Bueno, antes de iniciar esta segunda fase, yo quiero enviar un saludo, por supuesto, a mi hermosa Erika Flores, que está atenta. Mi amigo Augusto Sierra, que está en Bucaramanga, es fiel oyente también. Y Augusto, me tengo aquí unos segundos para saludar también a Augusto y a todos mis amigos que hace como 15, hace como 10 días nos reunimos, Víctor, nos graduamos del Nariño en el 92, hace 34 años y surgió la idea y nos reunimos hace unos días aquí en Barranca en un conjunto residencial y fue una fiesta maravillosa que se hizo con ellos, con los muchachos, y fue muy bonito encontrarnos todos los amigos que en ese momento éramos, ya no éramos tan adolescentes, ya estábamos en 18 y 7, estábamos ahí en esa época, y por supuesto con muchos amigos con los cuales oíamos rock en su momento, sí, con Andrés Umaña, con los Mellos Luna, Julio Saldaña, Luis Fernando Gómez, grandes amigos que nos encontramos y ellos aún les encanta el rock, siguen oyendo rock, y eso también es muy chévere, así que aprovecho para mandarle un gran abrazo a todos mis amigos del Colegio Instituto Antonio Nariño, que nos graduamos en esa época, noventeros.
0: ¿De la promo de qué? Del 90 y... ¿Promoción no, del 93?
1: 92. Muy, muy chévere fue esta fiesta también. A mi hermana Yuperli y su esposo Nelson Galeno, que están en Santa Marta. Al doctor Jairo Laverde Asen, que va en su carro, dice que con Soda... No se metan con Soda, Soda es su banda, pues...
0: Somos dos.
1: Para ellos un gran saludo, muchas gracias por estar en sintonía y para todas las personas que están acompañándonos y que tenemos nosotros la fortuna y la alegría de poderlos acompañar a través de Yariguies.
0: Así es, Ainer.
1: Otra cosa, Víctor, recordarles que mañana martes, dense una pasadita desde las 7 de la mañana en adelante por el Parque Infantil, porque se va a estar haciendo el programa Arriba Yariguies en vivo allá para que todo el mundo lo pueda ver.
0: Así es, Ainer. Y de las 2 de la tarde empieza la transmisión del partido. Ya saben, si no saben dónde verse el partido, mañana en el Parque Infantil con Yariguies.
1: Pásense por allá porque a mí me parece... Yo cuando era un niño me gustaba la idea. Una vez mi papá y mi mamá me llevaron a Bucaramanga y fuimos a una emisora que no recuerdo cuál era, pero me fascinó desde la ventana ver los tornamesas. Entonces me dijeron, miren, allá están en vivo, porque era una emisora que escuchaba hace 30, 40 años atrás, porque siempre me ha encantado oír emisoras. Entonces qué bueno que tengan la oportunidad de ver allá en el Parque Infantil y vean cómo se hace un programa en vivo. Entonces, aquí me corregirá Arlian, van a estar con todos los equipos allá, micrófonos, todo va a estar allá para que la gente pueda ver cómo se hace un programa en vivo. Eso es genial. No se pierdan la oportunidad. Pasen por el Parque Infantil, vean cómo hace el programa, participan y se quedan en la tarde a ver la transmisión
0: de la Selección Colombia.
1: Gran Selección Colombia. Vamos con cuatro temas, mi apreciado Víctor.
0: Así es, señor.
1: El primero, de Aterciopelados.
0: Vamos con Bolero Falaz, de ese gran álbum, El Dorado, de 1995. Ese álbum que uno dice, wow. Y Bolero Falaz, uno dice, Dios, qué temón con esto. La rompieron.
1: Qué composición la de esa mujer. Mío,
0: esta muchacha que por lo que leí en su momento también, Ainer no quería ser la vocalista porque le daba pena cantar. Y mire dónde terminó nuestra Andrea Echeverry.
1: Seguimos con el tema Las Flores de Café Tacuba, también del 95 de su álbum Red. Pasamos a un super tema también, Florecita Rockera,
0: de ese mismo álbum del Dorado de 1995.
1: Y terminamos
0: con La Ingrata, del álbum Re, uno de los, incluso dicho por la revista Rolling Stone, el mejor álbum del rock latinoamericano.
1: Espectacular. Así comenzamos esta segunda hora de Nocturna
0: por Yariguies.

0: Bueno, ahí teníamos esa gran canción, muy, muy, muy del estilo mexicano, sí, cultural, muy tradicional, pero convertida como en un rockcito con la voz y el estilo de Rubén Albarrán y toda la banda de Café Tacuba. Wow,
1: que lo hablamos aquí ahora fuera del aire, lo grandiosa que es la banda, ¿no? Cómo se ha reinventado con el paso de los tiempos, cómo ha tomado canciones, cómo las transforma. Y
0: esta versátil, que, sí, una versatilidad, sí, increíble, sí.
1: Incluso esta que estábamos escuchando, La Ingrata, con el tiempo hasta dejó de cantarla por el tema de cómo termina la canción, de un par de balazos y todo eso. Entonces como sí, que dejó, sí, de cantarla un poco,
0: porque la banda ha entrado en un tema también muy muy muy social, ¿no? De muchas causas sociales. Uh-huh. Entonces empiezan a reevaluar ciertas cosas. Bueno, ya es un tema más político,
1: sí, claro,
0: pero artísticamente
1: es excepcional esta
0: banda. Excepcional. Café Tacuba, que fue tomado de un bar, entiendo acá, un bar supremamente antiguo, de comienzos del siglo XX, de la zona histórica de Ciudad de México. El bar se llamaba Café de Tacuba. Café de Tacuba. La palabra Tacuba es una frase del náhuatl, esos idiomas indígenas
1: de México,
0: okay. Sí, que dice lugar donde hay mimbre. Esa tela con la que hacen.
1: Y también esa cultura mexicana que mi. Particularmente a mí me encanta.
0: Riquísimo.
1: Me encanta esa cultura mexicana y tiene, como decirlo nosotros acá, esos dioses de ellos o de la antigüedad de ellos, es muy rica culturalmente.
0: Y que la aman, la exaltan, la valoran.
1: Sí,
0: son
1: muchísimo.
0: Muy orgullosos de su cultura, Víctor, y creo que es algo que nosotros los colombianos debemos aprender
1: muchísimo,
0: de los mexicanos, sí, en ese aspecto, el tema del amor por su cultura.
1: Por la cultura, sí, por esos antepasados que nosotros, incluso como rinden homenaje el famoso Día de Muertos, la famosa Catrinas, o sea, la cultura de México es muy rica y es muy linda.
0: Así es. Muy bien, Víctor, 9:36 minutos, vamos hasta las 10 de la noche y vamos con otras cuatro canciones de Aterciopelados, que Aterciopelados, hay que decirlo, también es una banda que ha exaltado mucho nuestra cultura colombiana.
1: Así es, señor, y fue una de las de estas bandas pioneras como en llevar nuestro rock colombiano al exterior. Fue una de las primeras bandas que fue dando ese paso, e incluso fue una de las primeras bandas que apareció en MTV, en los Unplugged de MTV. Fue una banda que participó también con Soda Stereo, acompañándole en una gira que tuvo Soda Stereo, y los invitaron a ellos para que fueran, por decirlo así, unos teloneros, y ahí se fueron dando más a conocer y fueron llevando el nombre de Colombia en alto.
0: Andrea Echeverri, una de las pioneras también, de las dos o tres mujeres iniciales en mujeres cantando rock.
1: Sí,
0: que también. Llegamos a los 80 y no encontramos una, tal vez, de rock
1: como tal, sí.
0: Y ahí pero está Andrea Echeverri es la que empieza a explorar y a avanzar en ese nuevo camino de mujeres en el rock en Colombia.
1: En Colombia, sí, es ahí.
0: En Colombia. Precisamente, uno de los primeros temas que tenemos acá de su álbum La Pipa de la Paz del año 96, Víctor y Amaro son oyentes, es el tema Baracunátana, que es popularizado por Lisandro Mesa, que es un músico nuestro
1: vallenato
0: del Bajo Magdalena, ¿sí?, de la costa atlántica. Lisandro Mesa, fantástica la música de Lisandro, es una cumbia vallenata, es nuestro folclore.
1: Sí, nuestro folclore, claro.
0: Maravilloso. Lo toman y hacen una versión
1: rockerita,
0: algo, sí, también folk, conservando el espíritu, ¿cierto? Pero ahí se ve la fusión que hace el ritmo tradicional con el rock.
1: Así es.
0: Baracunátana. Seguimos con
1: esta, El Baile y el Salón, de Café Tacuba. Einer, del álbum Re, a mí me encanta porque es muy suavecita, tiene una letra muy linda.
0: Delicioso, sí.
1: Se dice que Albarrán la escribe de un amor de colegio que tuvo, como un amor de colegio que tuvo, y es una canción muy linda, El Baile y el Salón.
0: Seguimos con El Estuche, de Aterciopelados, de su álbum Caribe Atómico del año 1998, un álbum que invita a valorar la esencia por encima de las apariencias.
1: Así es.
0: Así es.
1: Y esta que va a sonar de Café Tacuba, Chilanga Banda, en esta tiene muy presente México, aquí se escucha mucho México. El tema del ritmo, de cómo va la canción, muy chévere, Chilanga Banda, de Café Tacuba, del álbum Avalancha, 1996.
0: Cuatro temas más en este versus entre Colombia y México en Nocturna.
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0: Y estaba la banda Café Tacuba con el tema Chilanga Banda, de su álbum Avalancha de Éxitos de 1996. Y continuamos a las 9:53 minutos. Ya vamos a terminar, Víctor, en estos últimos minutos de Nocturna.
1: Así es, Einer. Se nos va el programa, se nos termina Nocturna por hoy lunes.
0: Ok, y nos encontraremos al parecer dentro de 15 días nuevamente.
1: Sí.
0: Con otro especial también. Hemos hablado de rock en español, de continuar como el tema de rock en español.
1: Sí, Victor, habíamos hablado un poco de hacerle algo a Hombre G.
0: A Hombre G, por ahí, por esa línea puede estar nuestro próximo programa. Nos despedimos deseándoles lo mejor en esta semana que comenzó el día de hoy. Esperemos que Colombia gane mañana, Víctor. Y como hablamos con Arlián en los controles hace un momento, debemos aprender, por Dios santo, a celebrar.
1: Sí, así es, Ainer. Ser más cuidadosos, ser más prudentes, sí, y ya saben, si van a celebrar y a tomar, dejen las llaves.
0: Dios mío, santísimo, dejen las llaves. Las imágenes que hemos visto de las celebraciones en otros municipios, ciudades, en fin, es aterrador ver que no sabemos, o sea, nos vemos violentos en una celebración.
1: Sí, así es.
0: Una cosa increíble a lo que debería ser de alegría, de integración, resulta siendo un enorme problema. Porque se mezclan los tragos, se mezcla la pasión, se mezcla eso y termina todo en violencia. Así que esperemos que mañana Colombia gane. Ya saben, pásense por el Parque Infantil.
1: Parque Infantil.
0: Y le deseamos lo mejor a todos ustedes en esta semana.
1: Que tengan una gran semana, que la pasen súper bien, que todo les salga muy bien. Y recuerden, mañana desde las 7 de la mañana en el Parque Infantil. Y si no saben dónde ver el partido, ahí también, desde las 2 de la tarde.
0: Los dejamos con 3 temas, o 4, ya miramos aquí si alcanzamos con el tiempo. El primero es Maligno, de Aterciopelados, de su álbum Caribe Atómico de 1998. Y vemos, se arranca como con un tanguito. Ese tema es de los experimentales, bien geniales. Y el segundo es una versión.
1: Sí, que me contaba que es de la agrupación chilena Los Tres.
0: Los Tres,
1: Déjate super, Caer.
0: Una banda.
1: Muy buena banda de Chile, Los Tres. Y aquí la versión a Café Tacuba, que es Déjate Caer, de ese álbum Vale Campana. No, perdón, Vale Callampa.
0: Callampa.
1: EP de tributo, se dice.
0: Correcto. Rompecabezas de Terciopelados. Y terminamos con una canción hermosísima.
1: Una balada hermosa.
0: Una
1: Eres.
0: Balada.
1: De Café Tacuba, del álbum Cuatro Caminos del 2003.
0: Un abrazo para todos. Los dejamos con la mejor energía. Que la pasen muy bien. Cuídense mucho.
1: Ya saben que el rock también es cultura.
0: Es cultura. Chao, chao.

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1: Estas son las tres noticias del día en Yariguíes. Tras 8 días de trabajo en Venezuela, el equipo colombiano USAR Col 1 regresó al país luego de participar en las labores de búsqueda y rescate tras el devastador terremoto que dejó cerca de 3.000 fallecidos. Los 67 rescatistas y 4 binomios caninos trabajaron más de 192 horas en zonas afectadas, inspeccionando estructuras colapsadas y apoyando las operaciones de emergencia. Uno de los momentos más emotivos fue el rescate con vida de Moisés, un niño de 11 años atrapado bajo los escombros. La misión fue reconocida internacionalmente por su profesionalismo, valentía y compromiso humanitario. Crece la indignación en Barranca Bermeja por un presunto caso de envenenamiento masivo de mascotas en el barrio Palmira. Según denuncias de defensores de animales, 6 gatos y 2 perros habrían muerto en los últimos 10 días en hechos que son materia de investigación. Varias de las mascotas eran animales rescatados y adoptados por familias del sector. Organizaciones animalistas piden que el caso no quede en la impunidad y solicitan a la comunidad aportar información que permita identificar a los responsables de este lamentable hecho. Cayó uno de los hombres más buscados en el sur de Bolívar. Fue capturado alias Veneno, máximo cabecilla del Clan del Golfo, en un procedimiento realizado en Montecristo, donde también se incautaron un arma de fuego, munición y material de interés para inteligencia.

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Licores Tijuana, en el Valle del Cauca, Colombia. Y duélale. Soy Andrés Franco. ¿Lo repetimos? Sí.

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1: Rafa Pérez canta vallenato, se llama esto y será más o menos así como.

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5: Las 4 y 58.
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0: Muy buenos días para todos nuestros amigos madrugadores con la señal de los 102.7. Este es el Café Informativo Bellarguíes, arrancando esa jornada de martes. Hoy felices, contentos, porque juega nuestra Selección Colombia. Ya saben, la invitación antes de iniciar con todos los hechos que marcan la agenda a nivel nacional, internacional, también locales y regionales, es para que todos vayamos a disfrutar de ese partido en pantalla gigante en el Parque Infantil. Ahí estará Bellarguíes desde las 6 de la mañana, y estaremos con Arriba Bellarguíes y todos los programas. También estaremos con la Bailoteca y arrancando con el punto del DJ a partir de las 12 del mediodía y empalmando con la señal del partido a las 3 de la tarde. Así que ya saben, todos invitados, porque estaremos también entregando un televisor de 55 pulgadas. Y así, con esa noticia buena y dándole gracias a Dios por ese nuevo amanecer, iniciamos esa edición de nada más y nada menos que el Café Informativo Bellarguíes. Barranca Bermeja se levanta con una temperatura de, le voy a comentar por acá, tiene exactamente 27 grados centígrados, una sensación térmica de 28. Y también nuestros amigos de Bucaramanga les informamos que amanecen con una temperatura bastante agradable, 19 grados centígrados, sensación térmica de 20. Y también para nuestros amigos que están en la Ciudad Bonita, les informamos cuál es el pico y placa para el día de hoy. Tienen en ese momento restricciones los vehículos y las motocicletas cuyo último dígito de la placa sea 9 y 0. Recuerden que el día de ayer arrancó una nueva rotación, entonces ya saben, hoy martes no pueden transitar vehículos particulares y motocicletas cuyo último dígito de la placa sea 9 y 0. Así de inmediato vamos con el desarrollo de los principales hechos a nivel internacional en el Café Informativo de Bellarguíes.
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0: Bueno, haciendo una actualización de todo lo que sucedió en Venezuela, y ya a más de 10 días de este doble terremoto, la cifra de fallecidos aumenta. Al menos 3.535 personas ya han fallecido y 16.740 han resultado heridas tras los terremotos devastadores de 7,2 y 7,5 presentados el pasado 24 de junio en Venezuela, según el último boletín publicado el día de ayer por el presidente del Parlamento, Jorge Rodríguez. La cifra de heridos se mantiene igual al respecto al balance del pasado domingo, mientras que el número de fallecidos supone un aumento de 193 personas. Según el nuevo balance, 6.462 personas han sido rescatadas, una cifra que no ha variado desde el pasado jueves, y 17.854 perdieron su vivienda, por lo que se han habilitado 82 campamentos transitorios, tres más respecto al domingo. Hay que decirlo también que hay noticias bastante tristes con respecto a esta actualización de Venezuela, y es que en esos devastadores terremotos hallaron muerto al capitán de la selección del voleibol junto a su esposa y a su hijo. El club de voleibol Guaguas ha confirmado la muerte de su jugador Wilner Rivas Quijada, de 31 años, tras quedar sepultado con su familia en uno de los edificios de La Guaira derribados por los terremotos que sucedieron ya hace más de 10 días en Venezuela. Los cuerpos del capitán de la selección venezolana, su esposa María Ángel Pérez y su hijo Teo, de solo un año, año y medio tenía ese bebé, han sido encontrados en vida tras días de intensa búsqueda, llamados de emergencia y compañeros de profesión para localizarlos, según han informado el club en las redes sociales de X e Instagram. El club como tal, Guaguas, vigente campeón de la Superliga Española, ha sumado el dolor de la familia por la pérdida de Wilner Rivas, su mujer y su hijo, tras esa catástrofe acaecida en el territorio de La Guaira, en territorio venezolano. Pero también, en medio de toda esa catástrofe, de toda esa estela de muerte y personas heridas, siguen también llegando esas historias de vida, y es como la familia, cuatro personas, 12 días tenían ya bajo los escombros en la Guaira y fueron rescatadas, localizadas con vida, rescatadas por la OPP Caribe en Carabella, de Sao de la Guaira, luego de permanecer más de 12 días atrapados entre los escombros de edificaciones colapsadas por el doble terremoto registrado el pasado 24 de junio. El hallazgo ocurrió hacia las 9 de la noche del pasado domingo en medio de las intensas labores de búsqueda y rescate que continúan en la zona. De acuerdo con la información preliminar, las personas rescatadas corresponden a un joven, una mujer y dos niños pequeños quienes fueron ubicados con vida tras varios días sin contacto con el exterior. Videos difundidos en redes sociales muestran el momento en que los rescatistas logran establecer comunicación con los sobrevivientes. En las grabaciones se escucha a los socorristas pedirles calma y advertirles que no se muevan mientras se evalúa la forma de una segura extracción. Tras el primer contacto, los equipos de emergencia iniciaron las labores de extracción de los sobrevivientes y una vez fuera de los escombros, los cuatro recibieron atención prehospitalaria de urgencia. Posteriormente, fueron trasladados en ambulancias a centros asistenciales para su valoración médica. Continuaremos como tal con la actualización de estos lamentables hechos. Sigue aumentando la cifra de fallecidos. Sigue aumentando la cifra de personas heridas en esos devastadores terremotos que se presentaron en territorio venezolano. Y avanzando con la jornada informativa en ese café informativo de Yariguíes, dándole un abrazo muy especial a todos nuestros amigos que transitan en las diferentes vías del Magdalena Medio, nuestros amigos conductores de las diferentes rutas de buses, taxis, colectivos, nuestros amigos de COTSEM, nuestros amigos de COTAXI, Transan Silvestre, Cochoferes. Muchísimas gracias para todos y cada uno de ustedes y también nuestros amigos que están en las diferentes rutas interdepartamentales, intermunicipales y que están conectados con los 102.7. Recuerden que para que nos escuchan en Bucaramanga, el pico y placa hoy martes es 9-0. Esos vehículos y motocicletas cuyo último dígito de la placa sea 9-0 no pueden transitar desde las 6 de la mañana hasta las 8 de la noche. En otros hechos que marcan la agenda a nivel internacional, el primer ministro israelí, Benjamín Netanyahu, dijo el día de ayer que Turquía es una amenaza para la OTAN y que Estados Unidos no debería venderle cazas F-35, ya que esto desestabilizaría el equilibrio de fuerzas en Oriente Medio. En una entrevista con el canal Fox News, Netanyahu dijo que el gobierno del presidente turco Recep Tayyip está infectado por los hermanos musulmanes y pide abiertamente la aniquilación de Israel, que ocupa la mitad de Chipre, un país miembro de la OTAN, y amenaza a Grecia, otro miembro de la OTAN, y habla abiertamente de conquistar Jerusalén. En ese sentido, el primer ministro de Israel se equivocó en sus declaraciones al afirmar literalmente que Chipre es miembro de la OTAN, a la que no pertenece, si bien sí formaría parte de la Unión Europea. Netanyahu aseguró que en uno de los grandes programas matinales más visto por las audiencias conservadoras en Estados Unidos, que por asociación en el movimiento islamista de los hermanos musulmanes que grita muerte a América, Turquía, un miembro de la OTAN y socio estratégico de Estados Unidos, no debería recibir F-35 o motores para sus cazas. En opinión del primer ministro israelí, está la cooperación militar, que afectaría al equilibrio de poder en Medio Oriente, que en última instancia está garantizado por la seguridad aérea israelí y la presencia militar estadounidense en la región. De igual manera, el presidente de Estados Unidos, Donald Trump, viajará el día de hoy a Ankara para participar en la cumbre de la Alianza Atlántica y se reunirá con Erdogan, con el que mantiene una muy buena relación. Netanyahu aseguró que Turquía es aliado del grupo islamista palestino Hamas y que apoya a los malos en referencia a los enemigos de Israel. Recientemente, el ex primer ministro israelí Naftali Bennett, una de las principales figuras de la oposición de Israel, llegó a decir que Turquía es el nuevo Irán.
2: Hola Carlos, muy buenos días a usted. Buenos días para todos nuestros oyentes, por supuesto, quienes a esta hora de la mañana ya están listos y prestos, ya están levantándose, ya están alistando la olla para montar el café, por supuesto, informativo de Yariguíes, para acompañarnos en este recorrido informativo y noticioso. Y así es, en materia de noticias internacionales, hablaremos sobre el nuevo apagón en Cuba, que ya viene siendo el tercero en 6 meses. Ocurre una desconexión total del sistema electroenergético nacional. Pues la estatal Unión Eléctrica informó a través de un comunicado de prensa que investiga las causas de este problema que dejó sin luz a los 9.6 millones de habitantes de esta isla, pero además informaron que se agudizan los problemas causados por la crisis energética. Pues Cuba registró ayer lunes un nuevo apagón nacional tras la desconexión total de su sistema eléctrico nacional a las 12 y 17 hora local, el tercero en lo que va de este 2026 y ya es el octavo en casi 24 meses, según informó la estatal Unión Eléctrica de Cuba a través de un comunicado de prensa en sus redes sociales. Abro comillas y textualmente uno de los párrafos dice lo siguiente: ocurre una desconexión total del sistema electroenergético nacional, se investigan las causas y se continuará informando al respecto. Así lo publicó la entidad y la empresa además no precisó un plazo de restablecimiento del servicio. Se conoció también que este apagón se produjo en un contexto en que la propia empresa preveía precisamente esa jornada que en un 71% del territorio quedara sin corriente de forma simultánea durante el horario de mayor demanda. En otras noticias internacionales, contarles que Estados Unidos reitera la recompensa de 10 millones de dólares por los hijos de El Chapo Guzmán. Las autoridades identifican a Iván Archibaldo y Jesús Alfredo como armados y peligrosos. También se conoció que precisamente esto se da en el marco de toda esta situación que se viene presentando entre Estados Unidos y México. La Oficina de Investigaciones de Seguridad Nacional de los Estados Unidos dio a conocer y reiteró la recompensa millonaria que mantiene por la captura de los hijos que permanecen prófugos de Joaquín El Chapo Guzmán. Iván Archibaldo y Jesús Alfredo Guzmán Salazar, actuales líderes de la facción de los Chapitos del cartel de Sinaloa, son buscados tanto por las autoridades mexicanas como también por las autoridades estadounidenses. Esta última ha ofrecido una recompensa de 10 millones de dólares para quien brinde información que permita su arresto. Asimismo, contarles en materia de noticias internacionales que el país vecino de Venezuela solicitó asistencia a Naciones Unidas para reconstruir todo el tema de las viviendas que fueron destruidas por el doble terremoto el pasado 24 de junio. ¿Pero qué contempla este plan? Pues este plan contempla evaluar las necesidades de reconstrucción y también ampliar los programas de educación y empleo para las comunidades más afectadas por esta catástrofe. De igual forma, se conoció que Venezuela solicitó formalmente a este programa de Naciones Unidas para el Desarrollo la asistencia técnica y financiera para poner en marcha programas de vivienda destinados a los damnificados por los terremotos que devastaron el norte del país en el mes de junio. La presidenta encargada, Belcy Rodríguez, confirmó que la magnitud de la emergencia requiere apoyo internacional para responder a las más de 17 mil familias que quedaron sin un hogar. Asimismo, también durante la conversación que obtuvieron con el administrador de Naciones Unidas, Alexander De Croo, Rodríguez agradeció la disposición del organismo para colaborar en la reconstrucción de toda esta etapa que se viene. Textualmente dio a conocer: vamos a realizar una evaluación de necesidades posteriores a este desastre para avanzar así en la recuperación y en la reconstrucción nacional, explicó la funcionaria chavista. El doble sismo con magnitud de 7.2 y 7.5 provocó la muerte de al menos ya 3.500 personas y dejó más de 16.700 heridos, según el último balance oficial que han entregado las autoridades. Además, de 17.345 personas perdieron sus viviendas y se han habilitado alrededor de 79 campamentos transitorios en distintas localidades.
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0: Avanza la jornada a través de los 102.7 en el Café Informativo Yariguíes y en otras noticias que enmarcan la agenda a nivel nacional. El presidente Petro firmó la orden de extradición de Chiquito Malo, máximo cabecilla del Clan del Golfo. El gobierno nacional expidió la resolución ejecutiva 261 del 6 de julio de 2026, mediante la cual concedió la extradición del ciudadano colombiano Giovannis de Jesús Ávila Villadiego, alias Chiquito Malo, máximo cabecilla del Clan del Golfo, solicitado por las autoridades de Estados Unidos para responder por cargos relacionados con narcotráfico. De acuerdo con la decisión, la solicitud fue presentada por el gobierno estadounidense a través de su embajada en Colombia y cuenta con el concepto favorable de la justicia colombiana para que el requerido comparezca ante la Corte Distrital de Estados Unidos para el Distrito del Sur de Florida. Según la resolución, Chiquito Malo deberá responder por el cargo de concierto para poseer con la intención de distribuir 5 kilogramos o más de una mezcla o sustancia que contenía cocaína a bordo de una embarcación sujeta a la jurisdicción de Estados Unidos. En el mismo acto administrativo, el Ejecutivo dispuso no diferir la entrega de Chiquito Malo pese a los procesos penales que enfrentan el país, por lo que ordenó que la extradición se haga efectiva conforme a los procedimientos establecidos. La resolución también establece que una vez Ávila Villadiego cumpla una eventual condena en Estados Unidos o cese el motivo de su detención, deberá ser devuelto a Colombia para responder por los procesos judiciales pendientes en el territorio nacional. El trámite de extradición se fundamentó en la solicitud formal elevada por el gobierno de Estados Unidos y en las facultades conferidas al presidente de la República.

0: especialmente protegidos como instituciones educativas, las consecuencias suelen ser más elevadas. La responsabilidad no recae únicamente sobre quien utiliza el vapeador. Los administradores de establecimientos que permitan el consumo en lugares cerrados también pueden enfrentar multas. Asimismo, en medio el que entrevistó a la abogada Ana Gabriela Chaverra, explicó que la ley 2354 del 2024 extendió a los cigarrillos electrónicos las restricciones que ya existían para el tabaco tradicional bajo la ley 1335 del 2009. Es decir, los propietarios o responsables de estos espacios pueden recibir sanciones que van desde un salario mínimo mensual legal vigente hasta 100 salarios mínimos mensuales, dependiendo de la gravedad del incumplimiento. Con ese salario mínimo fijado para el 2026, esas multas pueden ir aproximadamente en 1.750.905 pesos y hasta 175.090.500 pesos. La imposición de estas sanciones corresponde a las autoridades municipales o distritales. Actualmente, la Encuesta Nacional de Salud del 2025, elaborada por el Ministerio de Salud, reveló que el 6,4% de los colombianos mayores de 12 años, 6,4% de los colombianos, una cifra bastante alta, mayores de 12 años, han utilizado vapeadores al menos una vez en su vida.
1: En noticias nacionales, Carlos, así es como usted lo ha mencionado, y por supuesto, bueno, ya a esta hora tenemos el cafecito listo, servido, y vamos a continuar informándolos en materia de noticias nacionales. Pues la Fiscalía General de la Nación judicializó a dos presuntos integrantes de una organización delincuencial señalada de estafar a más de 1,000 personas en Medellín mediante la oferta de falsas membresías y supuestos beneficios turísticos a través de un esquema con el que al parecer lograron apropiarse de más de 14 millones de pesos. Los procesados fueron identificados como Rutber Jonaido Palacio Graciano, señalado como el presunto cabecilla de la estructura, y Jorman Andrés Sepúlveda Palacios. Según la investigación, ambos harían parte de una red que captaba a sus víctimas para así luego obtener sus datos personales y abrir productos financieros a su nombre. De acuerdo con la fiscalía, la organización habría creado varias empresas fachadas que simulaban ser agencias de viajes legalmente constituidas con oficinas, empleados e infraestructura, con el propósito de generar confianza entre los ciudadanos. Las principales víctimas eran adultos mayores, personas con limitaciones visuales o cognitivas y también población en condición de vulnerabilidad. ¿Y cuál era también, pues, su modus operandi? De acuerdo a lo que entregaron las autoridades, el modus operandi consistía en citar a las personas a las supuestas agencias y solicitarles como requisito para acceder a los beneficios la entrega de sus documentos de identidad, tarjetas bancarias y teléfonos celulares. Mientras las víctimas permanecían en las instalaciones, otros integrantes de la organización accedían a la información de los dispositivos, tramitaban productos financieros y realizaban transacciones fraudulentas que terminaban en cuentas controladas por la red. Escuchemos un poco cómo se dio, pues, precisamente el procedimiento que adelantó la Fiscalía General de la Nación. Finalmente, una fiscal de la estructura de apoyo de Medellín imputó. A los dos capturados por los delitos de concierto para delinquir agravado con fines de estafa. Estafa agravada en modalidad de masa, acceso abusivo a sistemas informáticos y violación agravada de datos personales. Ninguno de los procesados aceptó los cargos. En otro campo informativo, en noticias nacionales, Carlos y oyentes, contarles que el presidente Petro convoca desde ya a los colombianos para movilizarse el próximo 20 de julio en defensa de las reformas sociales. Pues Petro hizo un llamado a los ciudadanos

0: para que participen de las jornadas de movilización nacional este 20 de julio, pues fecha en la que se conmemoran los 216 años de la independencia de Colombia y se instala el nuevo periodo legislativo del Congreso de la República. A través de un mensaje publicado en sus redes sociales, el mandatario invitó a los ciudadanos a acompañar el tradicional desfile de la fuerza pública y posteriormente pues a reunirse en las plazas públicas de los diferentes de las diferentes ciudades para expresar su respaldo a las reformas sociales impulsadas por su gobierno. Petro también señaló que no realizará un acto de despedida los días 6 o 7 de agosto al considerar esas fechas como trágicas y explicó que el 20 de julio será el momento para dirigirse a los ciudadanos en un evento que, según indicó, tendrá como eje la defensa de las reformas sociales. En su mensaje, el mandatario invitó a los asistentes a portar la bandera de Colombia y aseguró que espera también la participación en actividades previstas en las localidades de Bosa y Ciudad Bolívar en Bogotá, desde donde enviará un mensaje a todo el país. En otro campo informativo nacional, un usuario de patineta eléctrica murió tras chocar con un bus del SITP en el norte de Bogotá. Este grave accidente de tránsito cobró la vida de una persona la mañana del lunes en el norte de Bogotá, luego de que la patineta eléctrica en la que se movilizaba colisionara con un bus del Sistema Integrado de Transporte Público SITP. El siniestro, contarles que ocurrió hacia las 6:50 de la mañana en la intersección de la carrera 19 con calle 159 en el sector de Cedritos, localidad de Usaquén. El siniestro ocurrió hacia las 6:50 de la mañana en la intersección de la carrera 19 con calle 159 en el sector de Cedritos, localidad de Usaquén. De acuerdo con la Secretaría Distrital de Movilidad, el impacto fue de tal magnitud que el conductor de la patineta falleció en el lugar de los hechos, pues tras este accidente, las autoridades cerraron completamente la calzada en sentido norte-sur para así permitir las labores de inspección judicial y también el levantamiento del cuerpo, lo que generó una fuerte congestión vehicular durante la hora de pico en la jornada de la mañana. Los agentes de tránsito y el personal del grupo de guía implementaron pues todos los desvíos por la avenida Novena y la autopista Norte con el fin de mitigar las afectaciones en la movilidad.
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0: A esta hora de la mañana nos vamos entonces con noticias a nivel regional y departamental, donde estamos hablando de 3 capturados y más de 1.500 galones de hidrocarburos que fueron incautados en el departamento de Santander. El operativo fue desarrollado por la Seccional de Tránsito y Transporte de Santander en la vía entre La Fortuna, Bucaramanga, en jurisdicción especialmente del municipio de Betulia. En el marco de la ofensiva contra los delitos que afectan las rentas y la seguridad del departamento, la Policía Nacional informó a través de la Seccional de Tránsito y Transporte que logró la captura en flagrancia de 3 personas y la incautación de 1.525 galones de hidrocarburos tipo gasolina. El resultado operativo se registró a la altura del kilómetro 12+0 en el sector conocido como El Cedral, municipio de Betulia, sobre el tramo vial que comunica La Fortuna con Bucaramanga. En este punto exacto, los uniformados realizaron labores de registro y control cuando interceptaron un vehículo tipo camión. Al inspeccionar la carrocería del automotor, las autoridades hallaron múltiples recipientes plásticos cargados con el combustible. Al solicitar la documentación técnica y legal que acreditara la procedencia del hidrocarburo, los ocupantes del camión manifestaron no poseer ningún tipo de soporte, configurándose así el presunto delito de receptación. Los capturados y el material probatorio fueron puestos a disposición de la Fiscalía de Turno en el municipio de Barranca Bermeja, donde se definirá su situación judicial. Por otro lado, a nivel local crece la indignación en Barranca Bermeja, pues por el presunto envenenamiento masivo de mascotas en el barrio Palmira. Ayer hablábamos un poco en Noticias Yariguíes sobre esta situación. Hoy en el Café Informativo hablamos con Liliana Núñez, quien es animalista y quien nos cuenta con profunda preocupación e indignación que esto se ha venido presentando con de manera constante, casos de envenenamiento masivo de mascotas, especialmente en sectores estratégicos de la ciudad. Según denuncias de defensores de animales, al menos ya 6 gatos y 2 perros habrían muerto durante los últimos 10 días en la zona del barrio Palmira. ¿Qué dice Liliana Núñez? Conozcamos un poco su pronunciamiento.
2: No, como animalista, rechazo estos últimos casos que se han conocido ante la opinión pública, como son los envenenamientos de perritos, pero sobre todo gatos, en el barrio Palmira, exactamente en la calle, por las calles 44, entre 44 y 28 aproximadamente. Ya esto se había repetido en Prados de Argelia, y además cada vez que se denuncian este clase de cosas, aparecen más personas diciendo que en sus barrios también está sucediendo esto. Debemos recordar algo. Primero, para hacer esas denuncias necesitamos del apoyo de la comunidad, que sepa, que conozca, que tenga una sospecha y que envíe eso ante las autoridades locales para hacer una investigación y mirar si en verdad es esa persona que se piensa en la que está envenenando. Revisar cámaras. Ya aquí en Barranca Bermeja tenemos cámaras por todos los lugares, entonces sería bueno revisar también las cámaras y mirar en los lugares en los que se está dejando esta comida envenenada, pero para eso se necesita el apoyo de la comunidad. También hacerle un llamado a la institucionalidad, porque ya cuando se sepa quién es la persona que está envenenando, pues tiene que venir un apoyo jurídico, porque se hicieron leyes y las leyes son para cumplirlas. Hay la nueva ley Ángel endureció las penas y las sanciones que tenía anteriormente la ley 1774 de 2016, o sea que las penas son más altas. La persona sí pueden quedar en la cárcel, lo que no tenía la anterior, porque eran penas muy pequeñas que por lo general eran excarcelables. Pero necesitamos el apoyo de la comunidad, necesitamos que la institucionalidad también ayude a agilizar casos. Conocemos de casos de maltrato animal de hace muchos meses que no han avanzado, y para eso pues también se necesita el apoyo de la alcaldía, el apoyo de la Secretaría del Interior, los inspectores de policía también, que estén capacitados para cuando se vayan a presentar este tipo de denuncias. Entonces este es el llamado a la comunidad a estar muy alertas, porque si bien también hay animalitos de casa que han caído en esos casos de asesinato, porque es un asesinato con veneno, también tenemos que ver que los animalitos de la calle que abundan en Barranca Bermeja y que no tienen a dónde llevarse porque no hay un centro de bienestar animal, esos animalitos son los que caen primero, porque son los que comen en la calle. Entonces nosotros somos la voz de ellos, así que debemos de estar muy alertas, y ante todo, si se tienen todas las pruebas, dirigirse directamente a la fiscalía o pedir apoyo jurídico en la Secretaría de Medio Ambiente.
0: De acuerdo con la información entregada pues por organizaciones animalistas y habitantes del sector, varias de las víctimas eran animales que ya habían sido rescatados y que habían sido adoptados por familias de esta zona. Los casos son materia de investigación y hasta el momento pues no existe un pronunciamiento oficial por parte de las autoridades que confirmen las causas de la muerte de estas mascotas. Las organizaciones defensoras de animales también han hecho un llamado importante para que la ciudadanía denuncie cualquier hecho que pueda aportar al esclarecimiento de este caso, al tiempo que solicitaron también a las autoridades ambientales, de policía, a la fiscalía y a las demás entes investigar lo ocurrido y aplicar las sanciones correspondientes en caso de comprobarse la comisión de un delito.
3: Y entramos en el ámbito regional a través de los 102.7, la emisora que se escucha más, y el Café Informativo Yariguíes. Y sigue como tal la ola de violencia en territorio santandereano. Una persecución que al parecer comenzó en el norte de Bucaramanga, terminó minutos después con un ataque sicarial en la vía hacia Chimitá. En la noche del pasado domingo 5 de julio, según reportaron las autoridades, Alexander del Río Ariza, conocido con el alias de Taz, fue asesinado al interior de un vehículo Mazda de color plateado de placas NRS-378 de Bogotá, pasada las 7 de la noche, por dos sujetos que se desplazaban en motocicleta. Las primeras hipótesis indican que los pistoleros lo interceptaron en inmediaciones de Centro Abastos. Allí, cuando el conductor se detuvo por unos instantes para realizar una compra, los sicarios aprovecharon la oportunidad para ejecutar el ataque. Tras recibir los disparos, Alexander se desplazó en reversa de manera descontrolada, aparentemente en un intento desesperado por escapar. Sin embargo, terminó estrellándose contra un taxi que transitaba por el sector, lo que alertó a los comerciantes, conductores y peatones que se encontraban en la zona. Las personas que presenciaron la escena corrieron para intentar auxiliar al conductor mientras daban aviso a las autoridades. No obstante, cuando los uniformados llegaron al sitio, confirmaron que el hombre ya no tenía signos vitales. Comillas, se presenta un hecho de afectación a la vida en la vía Chimitá, donde unas personas interceptaron un vehículo e impactan contra la humanidad de la persona, la cual fallece en el lugar de los hechos, explicó el teniente coronel Gustavo de Jesús Palacio Echeverry, comandante de la estación centro de la Policía Metropolitana de Bucaramanga. Mientras tanto, unidades de la SIJÍN realizaron la inspección técnica del cadáver, fijaron el lugar del crimen y comenzaron la recolección de evidencias que permitirán reconstruir la ruta seguida por los responsables antes y después del homicidio. Tras este violento hecho, la madre de Alexander del Río Ariza, a través de sus redes sociales, expresó el profundo dolor que le generó la pérdida de su hijo. Comillas, mi amor, qué dolor tan grande perderte. Yo siempre te amaré y nunca pensé leer esta noticia, hijito mío. Gracias, Dios, por esos años que me permitiste compartir con él. Dios, gracias por ese hijo que me diste, escribió la mujer en un mensaje de despedida. La investigación se centra ahora en establecer la identidad de los sicarios y determinar los móviles del ataque. Para ello, los investigadores revisan cámaras de seguridad ubicadas a lo largo del recorrido que habrían realizado la víctima, además de recopilar testimonios de testigos y otros elementos materiales probatorios. De esa manera, continuamos con toda la información que tiene que ver con la región. Y ya saben que si hablamos de la región, hablamos de Bucaramanga, que tiene pico y placa el día de hoy en 9 y 0 para vehículos particulares y motocicletas, cuyo último dígito, repetimos, termine en 9 y 0. Y eso aplica también para Girón, Piedecuesta y Florida Blanca. Y aplica desde las 6 de la mañana hasta las 8 de la noche. De igual manera, también les contamos que debates de control político pondrán bajo la lupa el alza del 25% en la tarifa del agua, y este incremento de las tarifas de acueducto y alcantarillado, que comenzará a reflejarse en las facturas de los usuarios desde septiembre próximo, desató una fuerte reacción en el Consejo de Bucaramanga y las asambleas en Santander, corporaciones que anunciaron debates de control político para exigir explicaciones sobre un ajuste que golpeará el bolsillo de miles de familias. Aunque el Acueducto Metropolitano de Bucaramanga sostiene que el aumento obedece a un nuevo marco regulatorio nacional y a la actuación de variables económicas como el índice de precios al consumidor, concejales y diputados consideran que la ciudadanía merece conocer con claridad cómo se calculó el incremento que, al finalizar el periodo de transición, alcanzará un promedio de 25%. Las fechas de los debates aún no han sido definidas, pero ambas corporaciones ya radicaron solicitudes formales para que la entidad de Acueducto Metropolitano de Bucaramanga entregue toda la información técnica y financiera que sustente la decisión. Entre los documentos requeridos figuran la fórmula tarifaria aplicada, los estudios que respaldan el ajuste, los comparativos por estrato y nivel de consumo, el cronograma de implementación gradual, los subsidios vigentes y la metodología utilizada para determinar el incremento en el cargo fijo y en el valor por metro cúbico de agua consumido. De esa manera, finalizamos entonces esta edición del Café Informativo de Yareguíes a través de los 102.7, la emisora que se escucha más. Ya saben, en instantes estaremos con toda la información, con la fiesta montada desde bien temprano en el Parque Infantil, donde los invitamos a todos ustedes a disfrutar del partido entre nuestra Selección Colombia y Suiza. Ya saben, Parque Infantil, la cita, arrancaremos a las 6 de la mañana con Arriba Yareguíes, todos los programas. Después vendremos de Arriba Yareguíes con la Bailoteca y a las 12 en punto empalmaremos con el punto del DJ hasta las 3 de la tarde, cuando estaremos enlazando con la señal oficial del partido. Ya saben que en el intermedio vamos a estar entregando un televisor de 55 pulgadas, así que Gary Guíez cumple una vez más, así que esperamos también su acompañamiento para disfrutar de un nuevo partido de nuestra selección Colombia. Bendecido martes para todos. Ya saben, el primer café de la mañana lo disfrutan escuchando el café informativo de Yariguíes.

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0: Bueno, señores, son las 5 de la mañana, 58 minutos, 5:58. Aquí estamos desde el Parque Infantil para todos ustedes. Ya llega Arriba Yariguíes en los 102.7.
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1: Las 5 y 58.
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0: Hoy juega la Selección Colombia y ya estamos desde el Parque Infantil Carlos Castañeda. Vamos a hacerlo por acá un momentico, vamos a bajarlo un poquitico por acá, porque hoy ya nos sumamos en exactamente esa parte de la Comuna 1 de Barranca Bermeja. Es el lugar donde ustedes los oyentes han elegido para colocar la pantalla gigante hoy a partir de las 12 del mediodía para disfrutar de ese gran partido de Colombia frente a Suiza.
1: Manolo Martínez, muy buenos días para usted. Qué bonito madrugar y encontrarnos con todas las personas que en ese parque siempre vienen, incluso a emprender desde bien temprano. Encontrarnos con nuestros amigos que vienen a realizar ejercicio, porque hay una zona bien chévere donde las personas se pueden ejercitar. Encontrarnos también con los amigos que vienen sacando también a las mascotas a divertirse y hacer ellos ejercicio. Un saludo muy especial. Nuestro amigo que está por allá trotando también, un abrazo para él. Gracias por estar aquí desde bien temprano, nuestros amigos. Vea, por acá
0: 2-1,
1: pasa
0: dice por allá, vea.
1: DJ Luis Sanabria también, vea. Ya marcó tarjeta.
0: Ya marcó tarjeta. Bueno, señores, mañana deliciosa, mañana de martes. Es como un festivo para nosotros cada vez que juega la Selección Colombia. Y hoy estamos acá para todos ustedes, los que vienen a hacer deporte, los que vienen a hacer ejercicio acá al Parque Infantil, los que pasan por acá, los que traen sus perros también, sus mascotas a disfrutar, los que vienen a la iglesia también del Parque Infantil y obviamente a todos los emprendedores de acá. Queremos agradecerle a los amigos del Parque Infantil que nos permitieron estar hoy presentes acá para compartir con cada uno de los oyentes. A los que van en el taxi, Carlos Castañeda.
1: XWD218 pasa haciendo sonar su claxon. Vea por acá también, la gente está activa de temprano. Nuestro amigo del vehículo blanco, carro particular, lleva a su hijo con la bubucela FSL161. Ahí va encendido con Yarigui. Vea usted, tempranito.
0: Oiga, mi señora, ¿no cree que es muy temprano para leer la bubucela al niño?
1: Ya, bueno. Por acá también llega nuestro amigo, vea, déjame ver la placa por acá, el 690.
0: Sí, a ver.
1: KGX y el TAQ712, nuestros amigos del Poder Amarillo, encendidos también con la emisora que se escucha más, Manolo. Qué bonito ambiente, y eso que apenas son las 6 de la mañana, 6 minutos.
0: Oiga, 6-7, ya cámbrenlo por acá, Carlos Castañeda, y le contamos que hoy Yariguía se estará entregando el quinto televisor de 55 pulgadas. No se ha inscrito, inscríbase de una vez porque tienen la oportunidad ustedes de participar, de estar hoy conectados con nosotros y ganarse uno de los televisores que está entregando la emisora del primer lugar. Desde el Parque Infantil, disfrutando con cada uno de ustedes, los oyentes. Qué chévere, qué bacano es ser colombiano, sentir esa vibra futbolera desde ayer. Mejor dicho, antes que comenzara el Mundial, ya teníamos esa fiebre.
1: Sí, señor, Manolo Martínez, es hermoso, vuelvo y repito, y gracias a Dios, gracias a la vida por permitirnos pues estar en un evento más, en la quinta pantalla gigante de Yariguí, es la quinta pantalla, es el cuarto televisor que vamos a entregar también, hay que decirlo así, la vez pasada, Manolo, por las cuestiones de la lluvia y todo lo demás, a todos los que se disfrutaron ese aguacero, y entre ellos yo también, pero gracias por asistir. Y por cuestiones de la lluvia y cuestiones logísticas, ahí sí, se nos salió de las manos, como dijo el Tino Asprilla.
0: Pero bueno, lo importante es que hubo buenos resultados y hay que agradecerle a esos oyentes que se quedaron con nosotros ahí, que disfrutaron la fidelidad de los yariguistas de corazón de verdad. Bueno, hoy el Team Completico estará con todos ustedes todo el día acá. A las 12 del mediodía encenderemos la pantalla. ¿A las que nos juega Argentina hoy, Carlos?
1: Señor.
0: ¿A qué nos juega Argentina hoy?
1: ¿A qué hora juega Argentina? Juega a las 11 de la mañana. Todo el mundo expectante de ese partido para ver si las dos superestrellas se salen del Mundial o sigue como tal Lionel Messi. Recordemos que ayer le dieron el chao, chao, bye, bye a Cristiano Ronaldo de ese Mundial que se está disputando en Estados Unidos, México y Canadá. Un día como hoy en la historia, Manolo Martínez, a las 6 de la mañana, 9 minutos, que se conmemora, que se celebra hoy en la historia. Las efemérides también se las contamos a través de los 102.7, la emisora que se escucha más. Baje por acá porque el internet está un poco lento. Y ahí estamos con todos nuestros amigos que siguen llegando, que siguen disfrutando, todos los que madrugan también. Vea, un saludo también, Manolo Martínez, a nuestros amigos de Veolia, que están desde bien temprano haciéndole aseo a todo lo que tiene que ver el parque. Y no solamente aquí. Ellos madrugan a diferentes sectores de Barranca Bermeja, como siempre, a nuestros amigos de Veolia, también trabajando en horarios nocturnos. Ahora sí se lo tengo, el Día Internacional de la Conservación del Suelo.
0: Okay.
1: Es importante sacar ese día para que todas las personas hagan un uso razonable del suelo, lo cuiden y las tierras y todo lo demás. Hoy es también el Día Internacional de una ave que es emblema de nuestro escudo. Hoy es el Día Internacional del Cóndor.
0: Oiga, y por eso ahorita viene el cóndor herido por acá.
1: ¿Ah?
0: Por eso ahorita viene el himno nacional de la República de los vallenatistas.
1: Y por eso también es que andamos cóndor, con dolor en la rodilla, con dolor en el codo, con dolor en la espalda. Señores, continuamos en esa mañana, ya venimos. Ay, vea, Manolo, es el Día Mundial del Cacao y del Chocolate.
0: ¡Qué rico, qué rico! Oiga, hablando de cacao y chocolate, acá en el Parque Infantil hay muchos emprendedores que venden lo que es el chocolate, venden chocolatina, venden el tinto, se pueden encontrar acá también por acá el frito. Y si vamos a mirar alrededor del Parque Infantil, encontramos un emblemático lugar de la ciudad como el La Totuma, el Fogonazo. Vea, llegó por acá también, veo por ahí un nuevo almacén, un concesionario de carros, la iglesia que es emblemática de la ciudad, que es la iglesia del Parque Infantil. Mire, los taxis por ahí, el TAR 020, conectado con nosotros también por a través de los 100.7 y el TAR 350, conectado con Yarigues Estéreo, la emisora del primer lugar. Hoy es una vibra total y es la tricolor, la Selección Colombia. Sara Burgos, ¿cómo estamos? Bienvenida a Yarigues Estéreo.
2: Buenos días, Manolo Martínez, Carlos, compañeros, Karencita, que nos acompaña también desde muy tempranas horas. Bendecido día, los esperamos aquí en el Parque Infantil. Con el punto de DJ a partir de las 10 de la mañana, Manolo, vamos a estar con el punto del DJ esperándolos para las 3 de la tarde para esa gran cita mundialista, para que ustedes disfruten con nosotros y vivan esta fiebre amarilla.
0: Ok, así lo acaba de decir Sara Burgos. Sara, marcador para hoy Colombia-Suiza.
2: 2-0 ganando Colombia.
0: 2-0 ganando Colombia. Carlos, marcador para hoy.
1: Manolo, yo sigo con el marcador alto. Para mí 3-0, aunque siempre he perdido.
0: 3-0, venga, preguntémosle a los que están acá en el parque, Carlos Castañeda, al hombre que lo veo desde las 5 de la mañana. ¿Cuál es su marcador para hoy con Colombia-Suiza? ¿Cuál es? 2-1, por ahí, vea, 2-1. El señor que está sentado allá, el que vino en bicicleta, ¿cómo es el marcador para hoy? 2-1, pregúntela ya que lo escuchen los oyentes en esa mañana, Carlos Castañeda, porque es que, vea, Sara Burgos, acá al Parque Infantil, desde muy temprano llegan muchas personas a disfrutar, a hacer ejercicio, mejor dicho, a darle energía a su cuerpo.
2: Qué bonito que estén utilizando los parques para eso y ojalá que los mantengan arreglados y bonitos, porque esto es un espacio de esparcimiento para las familias, para los deportistas, para las mascotas y demás. Qué más bonito que mantener lo de nosotros bonito.
0: Mire, por aquí el XWD336 nos dice que 3-1 gana la Selección Colombia. Ah, 2-1 gana la Selección Colombia. Oh, wey, ok. Por ahí viene también otro taxista amigo de nosotros por acá, el TAR 514, hace luces con nosotros en esta mañana a través de los 100.7. Carlos Castañeda.
1: Mi hermanazo, ¿cuál es su nombre?
3: Eduardo Silva.
1: Eduardo Silva, ¿de qué barrio vienes?
3: Barrio Buenos Aires.
1: Barrio Buenos Aires, ¿cuál es tu marcador para hoy?
3: Pues hoy ganamos 2-1.
1: ¿Se atreve a decir los goles de quién?
3: Digamos que Lucho Díaz y Luis Suárez.
1: Ah, los Lucho, vea. Ahí está, ojalá, desde el barrio Buenos Aires, Manolo.
0: Oiga, e ilumine por fin con el gol a Luis Suárez y a Lucho Díaz.
1: Ojalá que sí, Manolo, ojalá que se le abra la puerta a nuestros goleadores, porque están haciendo un buen trabajo. Sin embargo, los goles que lleguen desde donde sea, Manolo Martínez, pero que anotemos los goles. Hay que decirlo así, que lo haga hasta Camilo Vargas, pero que hagamos goles hoy.
0: Sí, señores, bueno, son las 6 de la mañana, 13 minutos, 6-3 a través de los 102.7, en la emisora que se escucha más hoy desde el Parque Infantil con pantalla gigante.

0: Colombia. Ponte la camiseta.
1: Colombia, si le quitamos el mute, claro que sí, ahí está. Bueno, señores, son las 6 de la mañana, 20 minutos, 6:20, a través de los 102.7, la emisora que se escucha más hoy desde el Parque Infantil, Carlos Castañeda, el señor Remanga, también nos acompaña por acá. Remanga, ¿cómo estamos? Buenos días. ¿Cómo ha estado, Remanga? Venga, suba por acá, Remanga. Suba por acá y habla con nosotros en esa
2: Manolo
1: mañana.
2: Martínez, ¿cómo estamos, Manolo? Buenos días para ti, Manolo. Yo también llego aquí al Parque Infantil a veces a hacer ejercicio. ¿Cómo la ve usted?
1: Ah, excelente. Es que yo creo que la Manolo. Gente se motiva es por usted, hermano.
2: Hay que ponerse juicioso, Manolo. Hay que decirle también a todos los locutores de Yariguíes, párenle bola a esa barriga, párenle bola a esa barriga, Manolo Martínez. Hay que pararle bola a esa barriga, ya está bueno. Esa gente está gotita, Manolo. El calor está sofocante, un paro cardíaco. Manolo, vamos a poner fit. Usted que es director, a todos los locutores de Yariguíes.
1: Dijo la urologa el día del examen. Haga ejercicio, papi, que se le va a esconder el amiguito, ¿yo?
2: Sí, señor Manolo. Ese es el riesgo mayor de todo. Entonces, después pues, está quejando porque la mujer se consigue uno que va a un gimnasio también, como que tenemos aquí a frente del parque. Esa gente que sale así, llega con la chocolatina derretida. Y tienen un kit de sorpresa.
1: Bruno sí hace buen ejercicio, ¿yo?
2: ¿Cómo?
1: Bruno sí hace buen ejercicio.
2: Ah, sí, Bruno sí, le gusta Bruno bastante hacer ejercicio. ¿Usted sabe quién es Bruno?
1: ¿No sabe, Karencita?
2: No sabe quién es Bruno. Bueno, dígale quién es Manolo.
1: Cuando tenga marido se va a dar cuenta, ¿yo? Va a conocer a Bruno, su marido también. Bueno, señores, son las 6 de la mañana, 22 minutos, 6:22. Sarita Burgos, ¿qué noticia en esos momentos en Barranca Bermeja para que la gente se entere de lo que está pasando a través de los 102.7?
3: Bueno, contarles a nivel Santander que tras el accidente del camión contra la tubería que transportaba el gas natural hacia Lebrija, más de 20.000 habitantes permanecen afectados por lo que es la suspensión del servicio. En la tarde del pasado domingo, un vehículo tipo camión cargado con plátano que se movilizaba en lo que era entre la vía Barranca Bermeja y Lebrija, se salió de la carretera en el kilómetro 38 y cayó sobre una tubería de alta presión de gas natural. Las retorcidas latas del camión y la carga quedaron suspendidas sobre lo que serían las bases y los tubos de la red de Transoriente, compañía encargada de lo que sería el transporte de este energético hacia varios sectores de Lebrija. El producto de este percance vial se suspendió el servicio para cerca de 3.000 suscriptores de gas natural de barrios como San Jorge, Cerros de la Popa y el centro de Lebrija. Empresas apícolas, hogares y

0: Establecimientos comerciales fueron los más afectados. Pese a que hay 3.000 hogares y establecimientos suscriptores del servicio de gas, los afectados serían más de 20.000 personas que habitan en este municipio. Andrea Carreño, zanahoria, quien es administradora de un restaurante dedicado a la venta de pollos asados y almuerzos en el parque principal, la suspensión del servicio de gas los tomó por sorpresa y tuvieron que ingeniárselas para poder suplir la demanda de sus alimentos. La comerciante aseguró que desde las 5 de la mañana les tocó iniciar las labores. Las personas que no tenían gas en su casa les tocó buscarse cómo cocinar desde muy temprano. Lo poco que se pudo preparar se vendió muy rápido. La falta de suministro de gas también les generó retrasos en lo que serían los procesos de asado de pollo de hasta cerca de 2 horas. Como dato adicional, en el primer día de racionamiento, este restaurante recibió cerca de 25 pedidos más de almuerzo que en un día cualquiera debido a la alta demanda.
1: Ahí estamos entonces con los principales hechos. Recuerde que cada hora estamos actualizando las noticias a través de los 102.7. Enviarle un abrazo muy especial a nuestro amigo del vehículo particular MWO211, que pasó también Manolo Martínez, ya tiene la camiseta de la selección puesta, paró por acá, pitó. Esa gente que le pone la actitud desde bien temprano a nuestra selección Colombia. Momento también, Manolo, porque hoy hay que entregarle también todas nuestras cargas a Dios. Pedirle por todos nuestros familiares, amigos, conocidos, pero también necesitamos esa ayuda espiritual hoy para que empuje a la selección Colombia y tengamos esa fuerza positiva en esa tarde frente a Suiza. Padre Yair está siempre con nosotros.
2: Sí, señor, el Padre Yair. Padre, antes de que vaya usted con el mensaje espiritual para todos los oyentes, ¿cómo cree que queda Colombia hoy aparte de cansado?
3: Buenos días, mi hermano. Dios lo bendiga.
2: Amén.
3: Claro, con la fe.
1: Sí, ahí está. Ve, espérame, dígale que aguante un momentico ahí. Vamos entonces a hacer el cambio por acá para establecer esas, conexión con el padre.
3: Muchos problemas y ya dar una alegría de esa, pues no lo olvida, no nos hace olvidar los problemas, pero por lo menos nos ayuda a calmar un poco tanta tristeza y a tener esperanza en que sí se puede. Por eso hoy vamos a pedirle al Señor de que nos ayude a ganar a los suizos.
2: Sí, señor, así sea. Dios lo oiga.
3: Amén. Y qué bueno estar con ustedes siempre en sintonía, hermanos, para llevar este mensaje de fe, este mensaje de esperanza, este mensaje que nos anima a nosotros a continuar en el camino, porque sabemos que nuestro Dios nos acompaña, nunca nos abandona y nos ama de una manera increíble. ¿Cómo nosotros no agradecerle al Dios de la vida, de la esperanza y del amor si hoy nos ha permitido estar un día más en pie? Él perdona nuestras culpas, Él nos bendice con el pan en la mesa y nos llena de posibilidades. Todo lo que nosotros hemos logrado en la vida ha sido porque el Señor así lo ha permitido. Y por eso nosotros le alabamos y por eso le bendecimos y le glorificamos y confiamos en Él, en que nada ni nadie nos puede apartar de su amor. Por eso creámosle a Dios, por eso sigamos en pie. Por eso no nos rindamos. Hay una frase muy bonita de San Alfonso María de Ligorio que dice que los combates son de todos los días, pero de todos los días ha de ser nuestra oración para pedir al Señor la gracia de no ser vencidos. Y una vez más le vamos a decir al Señor que a pesar de las batallas que también he perdido en mi vida, hoy lo busco, porque si no fuera por Él, no sería capaz de dar el siguiente paso. Tal vez usted se levantó con tantas cosas que tiene que resolver hoy y la palabra, a través de la palabra del Señor, nos guía en lo que tenemos que hacer, no desfallecer. Continuamos siempre firmes en la fe y en la esperanza del amor, porque nada nos puede apartar de su amor. Y retomando las palabras de este santo, vamos a tener en Cristo nuestra victoria, pero tenemos que seguir orando hoy. No podemos decir como ayer oré, ya es suficiente por hoy, no. Tenemos que seguir orando hoy. Y eso que tienes en mente, todo lo que pretendes hacer, por más grande que parezca, tiene que ser puesto en las manos del Señor. Por eso te invito, hermano, a que oremos en esta mañana. Padre Creador, una vez más, aquí estoy dándote gracias por la vida, por la salud, por mi familia, por todo lo que amo, por todo lo que sueño, por todo lo que espero. Gracias, Señor Jesús. Y te pido de todo corazón que hoy me llenes de tu gracia para seguir avanzando en la búsqueda de mis propósitos. Porque, Señor, cada mañana al despertar, dice tu palabra, yo puedo confiar en ti. Pero en esa búsqueda de tu amor, en esa búsqueda, Señor, también tengo que interiorizar contigo en la oración. Como la sierva busca corrientes de agua, así mi alma te busca a ti, Dios mío, y yo te busco iniciando el día, porque solamente tú me das la fuerza para el siguiente paso. Y por eso, Señor mío, Rey de Israel, Señor de señores, a ti acudo en esta mañana para pedirte que me llenes de tu amor, de tu gracia, de tu unción, de tu misericordia. Señor, creo que estás a mi lado y que contigo hacemos la diferencia frente a todas las situaciones que tengamos que enfrentar. Gracias por ser tan bueno, gracias por ser tan misericordioso. Hoy te entrego todo lo que tengo que hacer. Está puesto en tus manos, Señor, porque te tengo la confianza para decirte, Señor mío, ayúdame en esto. Nada puedo hacer sin ti. Así como dice la palabra, las hojas de los árboles no se mueven sin tu voluntad. Señor, yo no quiero empezar esta jornada si no es contigo, si no es de tu mano. Y encomiendo a mis superiores, encomiendo a mis compañeros de trabajo, encomiendo mis actividades, encomiendo mi oficio, que aunque sé cómo se desarrolla, lo encomiendo, Señor, porque no quiero llegar a ser soberbio, sentirme mejor que nadie. Te encomiendo cada una de las tareas que hoy realizaré. Ayúdame, acompáñame, ilumíname. Te entrego, Señor, a mi familia, mis hermanos, mis padres, mis hijos, mis sobrinos, mis nietos. Están puestos en tus manos, Señor. Bendícelos para que ellos también comprendan que solamente tú eres el camino, la verdad y la vida. Te entrego, Señor, todas las situaciones de mi ciudad, todos los miedos, pero también todos los proyectos, Señor, para que se realicen, porque Barranca Bermeja está puesta en tus manos. Te entrego también a mi país, está puesto en tus manos, Señor, para que toda esta situación política tenga un buen final, Señor, porque amamos nuestra tierra, la tierra que tú nos diste, en las que nacimos y en la que hemos venido creciendo. Oramos por nuestra patria para que todo obre para bien, que cesen los odios, las rivalidades, la violencia y reine la paz y la justicia. Señor, gracias por escucharme. Señor, gracias por estar aquí con nosotros. Señor, gracias porque cada mañana confío en ti. Y hoy tengo la certeza de que hasta el final de la jornada me acompañarás. Y si es tu voluntad, Señor, esta última súplica, alégranos el corazón. Danos un triunfo hoy en el partido de la selección contra Suiza. Gracias, creemos en ti y sabemos que también, Señor, tú miras con bien, con buenos ojos y misericordia a nuestra patria en este evento deportivo. La gloria es para ti, la honra es para ti, que vives y reinas por los siglos de los siglos. Amén, amén y amén.
2: Amén, Padre, amén, amén, amén y amén. Sí, el Padre Yair Montagu en esta mañana con nosotros, Padre. Muchas gracias por esas palabras tan maravillosas, y que así sea. Dios siempre ve la patria colombiana y hoy saldrá victoriosa ante una Suiza.
3: Ya para encomendamos, llegar. Manolo,
2: sí,
3: ya
2: señor.
3: Encomendamos.
2: Así va a
3: así
2: ser.
3: Es.
2: Así va a ser.
3: Y mañana a esta hora le daremos gracias a Dios por esa victoria.
2: Amén, sí señor. Padre, muchas gracias por esas palabras del
3: bueno,
2: día de hoy.
3: Un abrazo.
2: Igualmente, Padre. Amén. El Padre Yair Montagu con nosotros en esa mañana, Carlos Castañeda. Bueno, Carlos, Colombia-Suiza, ¿cuántas veces han enfrentado esos dos equipos?
1: Manolo Martínez, hay historia entre esas dos selecciones enfrentándose. Nuestra selección se enfrentó para el año 1991. En esa oportunidad, el seleccionado de Suiza le ganó 3-2 al equipo colombiano. Pero hay que decirlo así, Manolo Martínez, después se han jugado 2 partidos y en los 2 partidos nuestra selección Colombia le ha ganado. El más reciente, o el primero de esos dos, fue en el año 1994, también para el Mundial. El Colombia le ganó 2-0 al equipo suizo con goles de Hernán El Carepa Gaviria, que en paz descanse, y también sí. Gol de Harold Lozano. Fueron los dos anotadores por el equipo colombiano contra el equipo suizo. Y el partido más reciente fue un amistoso internacional que se jugó el año inmediatamente anterior, más exactamente en el mes de marzo 7. Colombia le propinó 3-1 al equipo suizo. En esa oportunidad, el seleccionado colombiano pues ocupaba el ranking FIFA número 12+1 y Suiza estaba en el rankeado número 19. Esos son como tal los 3 partidos más recientes que se han jugado entre Colombia y el combinado suizo. Hay que decirlo también, Manolo, en esa oportunidad las casas de apuestas están un poco equilibradas, pero le dan un favoritismo, déjenme ver por acá, le dan un favoritismo a el seleccionado de Colombia.
2: Ok.
1: En ese momento las casas de apuestas están pagando 2.28% lo apostado por Colombia.
2: Hablemos de qué casa de apuestas se trata. Y 3.35
1: para Suiza.
2: ¿Ah? ¿Qué casa de apuestas se trata?
1: Esa es la casa de apuestas que patrocina el fútbol colombiano Wplay.
2: Ok, Wplay. Voy a mirar por acá ya juego.com que está cargando. Ya aparece Neki con el mancito del balón. Oiga, hoy Neki se volvió cansón con ese mancito del balón, ¿oyó?
1: Si no tiene datos, se puede llevar ahí media hora usted viendo al hombrecito pateando y ni siquiera le entra la...
2: Bueno, ya juego.com no me carga en esos momentos por acá. Creo que el que no tiene datos soy yo. Entonces, el favorito para las casas de apuestas hoy, la selección Colombia.
1: Sí, señor.
2: Le cuento hoy, mire, vea, la moneda, el franco suizo, hoy está valorizado con peso colombiano, un peso colombiano en 4.150,53 pesos colombianos.
1: Bueno, igual de tomar la moneda de ellos es mucho más costosa que lo nuestro, pero hoy va a ser mucho más costosa la selección de nosotros.
2: Esperemos que lo único bueno que ellos se ganen es la economía y nosotros el fútbol hoy. Bueno, 6:34, 6:34, a través de los 102.7, el emisor que se escucha más. Saludo especial para Milena Martínez, que está conectada con nosotros, y ella dice que hoy se acaba todo esto y comienza la vibra verdadera, porque Colombia entra a cuartos de finales y que le gustaría verse la cara con Argentina para esa espinita que tenemos de la Copa América. Oiga, ¿usted se imagina Carlos Castañeda el próximo sábado 8 de la noche, Colombia-Argentina? Yo lo quiero.
1: Eso podría llamarse el desquite de la Copa América. Eso es lo que todo el mundo está esperando. Sin embargo, yo digo que el equipo argentino se va a enfrentar con un equipo egipcio también, que es bastante fuerte y que le va a plantar cara como tal el partido o la derrota en caso de que llegue a perder el equipo egipcio, que tiene uno de los mejores delanteros del mundo como lo es Mohamed Salah, que fue compañero de Luchito Díaz en el Liverpool, Inglaterra.
2: Hoy juega la selección Colombia, ponte la camiseta. ¿Cuál es su marcador para hoy? Carlos Castañeda dice que 3-0, ¿no, Carlos?
1: Señor.
2: 3-0 para usted el marcador hoy.
1: 3-0, sí, señor.
2: Ok, los oyentes, ¿para qué están opinando? Están en esos momentos hablando a través de nuestro fanpage, Arequipa Barranca Bermeja. Dice Auri Camelo Gutiérrez, dice 2, ganando Michele, 1 para Suiza, como para que no se vayan así tan ardidos, he dicho, dice ella. Por acá Mayerly Correa dice 2-1 ganando Colombia. Gloria Valero, 1-0 ganando la tricolor. Brittany dice que 2-1. Andrés Mejía dice, vea, un saludo especial para el TAR 322 a esa hora a través de los 100.7. Oiga, mucha fiebre amarilla en esa mañana, Carlos.
1: Sí, señor, y el poder amarillo pues simplemente se coloca la camiseta y le queda, mejor dicho, hermosa con combinado con el vehículo. Ahí está entonces en esa mañana de día martes a través de los 102.7. ¿Qué quiere, señor Remanga, hombre?
2: A ver, don Remanga, usted está muy cansoncito. A ver, ¿qué es lo que quiere en esa mañana, don Remanga?
1: Manolo Martínez, aprovecheme, Manolo, porque aprovecheme porque estoy por hora.
2: Oiga, no, mejor pago que cualquiera, el que trabaja por hora.
1: Sí, Manolo, mejor dicho, estoy... vea, el sueldo mío viene después del de Zara.
2: ¡Ay, güey, sí, madre! ¡Altísimo, entonces!
1: De sueldo, de sueldo, dice señor Manolo Martínez.
2: Porque la escala que... de sueldo, señor, y dice Zara, Don Iván...
1: Y después viene usted, después
2: Remanga...
1: así, más
2: oiga,
1: o menos.
2: Celis... ¡Ay, Karen Castañeda!
1: Sí, esa misma... Manolo Martínez, imagínese usted que este tipo tenía un dolor, Manolo, se fue pan de médico, Manolo, preste la atención porque el hombre llegó donde el médico y le dice, doctor, lo que pasa es que yo tengo un dolor que me coge desde aquí, desde el cuello y me baja por toda la espalda, doctor, me coge la pierna. Y el doctor, vamos a hacerle un examen. El médico le dice, efectivamente, vamos a hacer un examen. El examen le acaba de arrojar a usted, lamentablemente tenemos que es cenarle los testículos, hay que mocharle.
2: Ay, Dios mío, qué dolor.
1: Señor, pero ¿cómo va de usted eso? Yo soy un macho machazo, no puede hacerme eso.
2: Machazo los machazos. Pero
1: usted no sirve como médico, yo me voy para otro lado. Se fue para otro lado, Manolo.
2: Sí, señor.
1: Llegó y le dijo, ven acá, ¿cómo te ocurre que el médico loco este me dijo que yo me tenía que mochar los testículos porque tengo un dolor que me coge por el cuello, me baja por la espalda, me coge la pierna? Y entonces el médico me dice, a ver, vamos a hacer otros exámenes. ¿Le hace los exámenes? Efectivamente, le dice Manolo, le dice, sí, hay que cortárselo.
2: Ay,
1: no hay nada que hacer. Manolo, el tipo duró, fue como a 5 médicos, y todos los 5 médicos le dijeron lo mismo. Al tipo al final cogió y dijo, y se fue para donde el primero médico, y le dijo, ya no puedo más con el dolor, opérame.
2: Sí, señor.
1: Opérame, Manolo.
2: Una mejor.
1: Lo operaron, Manolo, y ya el tipo estaba recuperado ya, pero... ya mejor dicho, está acapado.
2: Rebaja, ¿sabe qué quiero saber antes que se eche el chiste? Quiero saber dónde queda esa EPS que le dio la cirugía tan rápido.
1: Sí, Manolo, eso fue más rápido que la suya. Y el tipo salió ya recuperado y se fue porque quería cambiar su ropa interior. Llegó a una empresa que vendía ropa interior y le ha dicho a la muchacha, yo necesito que me haga un favor y me coja y me des unos boxers de talla 32.
2: Sí.
1: La muchacha le dice, no señor, usted talla 38. Y el tipo, ¿cómo me vas a decir? No seas porfiada, hazme favor, consígueme los boxers talla 32. Y la muchacha le dice, no sea usted porfiado, señor. Usted talla 38. Vea, usted se pone uno talla 32 y le va a dar un dolor aquí en el cuello que le baja por la espalda y le coge la pierna.

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0: Ay, Dios. Bueno, ahí está el cacique de la Junta de Diomedia, 6:48, 6:48 a través de los 102.7, la emisora que se escucha más. Oiga, qué bonito, qué bonito, qué bonito el Parque Infantil Carlos Arturo Castañeda López. Aquí estamos compartiendo desde muy temprano con los oyentes, porque hoy juega nada más y nada menos que la tricolor. 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Muchas gracias, Karen. Ella es nuestra community manager, siempre atenta a todo lo que pasa a través de las redes sociales. Definitivamente el team de Areguíes completo para compartir con cada uno de ustedes, los oyentes, en esta mañana de martes.
1: Sí, señor Manolo, son muchísimos amigos los que siguen llegando por acá. Están llegando ya los vendedores de las limonadas, están llegando nuestros amigos también que venden tintos, que venden café, que venden aromática, que venden chocolates. Están llegando también hasta nuestros amigos que emprenden colocándole los cartones a los vehículos, también están llegando por acá. Vea, muchísimas personas también que vienen a realizar ejercicio, los que vienen con su mascota. Y vamos a preguntarle el marcador por acá, el caballero. ¿Cómo estamos, mi hermanazo? ¿Su nombre es?
2: Idelso Martínez Pisciotti.
1: Idelso, ¿dónde vienes?
2: Del barrio Buenos Aires.
1: El barrio Buenos Aires. ¿Cuál es su marcador para el día de hoy?
2: 2-1 ganando la Selección Colombia.
1: 2-1 ganando Colombia. ¿Se atreve a decir el marcador? ¿Quién los anota?
2: Luis Díaz y Luis Suárez.
1: Vea, otro también, Manolo, que se va por los luchos, que hoy se destapa.
0: Sí, es que ya se lo merecen, Carlos, se lo merecen. Yo creo, ¿cuántos goles le han anulado a Lucho Díaz en ese Mundial? Creo que dos goles, ¿no?
1: No tanto los goles que le han anulado Manolo Martínez, sino también que es el jugador ahora mismo en todo el Mundial que más fuera de lugar ha tenido. Y es lo que de alguna u otra manera le han criticado, porque eso hace también parte de la visión del delantero.
3: Oiga, y eso no se premia.
1: Eso no se premia. ¿Qué dice?
2: Oiga, necesitamos que la empiece a meter porque ya es justo.
1: Aunque independientemente, él está haciendo también buenos partidos, está haciendo un buen trabajo para todo el equipo. Lo importante es que los goles lleguen de quien sea, sea del portero, pero que lo haga.
2: Bueno, o sea, sí, esa es la idea, que llegue al arco y la meta de una, porque es lo que necesitamos ahorita.
1: Llámese como se llame. Muchísimas gracias, caballero. ¿Cómo se llama la mascota?
2: Toby.
1: Toby, vea, Manolo, vino aquí con
0: eso
1: Toby.
0: Eso le iba a preguntar cómo se llamaba Firulais. Ahí el Firulais que tiene ahí, le llama Toby. Un abrazo especial para Toby, vea, bonito, bien cuidado si lo tienen. Él todo mimoso, ya lo llevan ahí cargadito y todo. Bueno, Karencita, ¿cuál es su marcador para hoy? Ya lo dijo, ¿sí o qué? 2-1 gana Colombia. ¿Sí o qué, vos, Suiza? Tiene cara así de por allá de Suiza. La cartera llena de puro franco sueco y toda esa vaina. Bueno, señores, en esa mañana, 6:51 a través de los 102.7, es la emisora que se escucha más, Yari Guíez, la emisora en primer lugar, hoy desde el Parque Infantil, con pantalla gigante, partido Selección Colombia, frente a Suiza. Bueno,

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1: Ese gran martes, oiga, tiene una cara de viernes, tiene una expectativa espectacular a través de los 102.7. Ya estamos aquí desde el Parque Infantil disfrutando de la previa, del preámbulo de toda esta jornada donde mucha gente se levantó con la ilusión de clasificar a cuartos de final. Y aquí está Yari Guíez en el epicentro de la pantalla gigante en el día de hoy, nada más y nada menos que en el Parque Infantil. Hoy estamos vestidos de amarillo, azul y rojo. Yari Guíez, en serio, disfrutando de este buen martes, inicio de semana, inicio del mes de julio. Ya llegaron absolutamente todas las personas que en ese momento se dieron cita aquí, taxistas, gente que de pronto viene a hacer ejercicio también, muchas personas que también en este momento se encuentran ya con su emprendimiento, llegando aquí al Parque Infantil a disfrutar de este buen martes, a disfrutar también del partido de Colombia, que la hora exacta, oiga, para mí, la hora exacta será a las 3 de la tarde, pero antes de ese partido, a las 11 de la mañana.
2: Sí, antes de eso no hay nada, la gente está en horario de oficina, algunos están recogiendo al niño del colegio, todo debe estar preparado, entonces ya lo saben, antes de eso no va a pasar nada.
1: No, pero en Miami jugará nada más y nada menos que Argentina frente a Egipto, 11 de la mañana.
2: No había visto nada de eso, la verdad.
1: Sí, hay que estar bien informado, Pami, porque de igual manera nosotros también estamos dando ese tipo de datos.
2: Ah, bueno.
1: Entonces, hoy vamos a estar toda la mañana acá desde el Parque Infantil. Usted quiere de pronto saber cómo se hace un programa de radio. Usted quiere saber.
2: Sí, quiero saber, sí.
1: Claro, si usted de pronto está en la casa con los niños que entran al mediodía al colegio, véngase por acá un momentico, Carlitos, y conozca el Team Yari Guíez, conozca también nuestra unidad móvil, que desde aquí estamos transmitiendo en vivo para toda Barranca Bermeja, el Magdalena Medio y para todo el mundo a través de la web.
3: También le voy a preguntar a Pami por acá, con los buenos días para ella, ¿qué fue lo que más le gustó y que se juega Argentina frente al equipo de Argentina que va a jugar en Miami con Egipto? ¿Qué fue lo que más le gustó a usted en Miami cuando fue? ¿Qué es lo que más comió y lo que más le gustó?
2: Uy, lo que más me gusta es que se consigue mucha comida latina, tu merced, sobre todo hombres latinos se consiguen.
1: Hombres
2: mucho
1: latinos, claro. Eso esperaba que dijeras.
2: Porque hay bastante, hay bastante. Lo que no vive casi por allá, hincha de Junior.
1: Yo vi colmado ese estadio de rojo y blanco. Lo vi cuando... Ah, ok, entiendo, entiendo. Tranquila, tranquila, tranquila. Bueno, Pamis, hoy también estamos conociendo, vea, el video más hermoso del año. Dice por acá que a una mujer le pidieron matrimonio bajo el agua. A una mujer le pidieron matrimonio bajo el agua. Y eso fue obviamente con un celular, un iPhone, diciéndolo así de esta manera. El hombre le estaba diciendo de que se metiera con él hacia, digamos, a la profundidad de un mar, de una playa. Se metieron, se tiraron desde el yate donde estaban y el hombre ahí debajo del agua le pidió matrimonio a la que ahora mismo es su prometida y obviamente ella le dio el sí cuando salieron del agua, obviamente.
2: Ya, rico, y además más de uno se identifica, o más de una, porque a más de una se lo han pedido debajo del agua también, tu merced, se identifican bastante con eso.
1: Oiga, esto pasó en Pensilvania y el video le está dando la vuelta al mundo. El video ya está colgado en Instagram, en X, en Twitter, en el antiguo Twitter y también en TikTok. Un video súper espectacular, muy emotivo para ella y para todas las mujeres que en algún momento sueñan con que les pidan matrimonio y de esa manera, pues súper espectacular. Que le saquen el anillo. ¿Usted se imagina que ese anillo se
2: saquen el anillo? ¿Te imaginas que te saquen el anillo bajo el agua?
1: No, no, no, pero ¿usted se imagina que ese anillo se vaya, obviamente, con... Era algo muy... Que se pierde ese anillo.
2: Imagínense que se lo fijan en el río Magdalena. Se cae el anillo, antes lo vas a encontrar.
1: Bueno, así continuamos en este momento a través de los 102.7 de Yari Guíez en este martes en Arriba Yari Guíez.
2: Venga, vea tu merced, por ahí está el amarillito XWD367, también dice que está escuchando Arriba Yari Guíez, que mejor dicho casi se estrella por andar mirándonos acá las mujeres de Arriba Yari Guíez. Se miró a Olga y dijo casi se estrella ahí en el semáforo.
1: Bueno, así continuamos también con todo lo que es materia informativa en este momento a través de los 102.7 con Olga Celis, nuestra periodista.
4: Bueno, en materia de noticias, ayer hablábamos sobre la situación que se registró en el barrio Palmira con la muerte de algunos gatos y algunos perros a través de envenenamiento. No es la primera vez que se presenta. En Prados de Argelia también se ha venido presentando. Ayer logramos conocer las opiniones de las diferentes fundaciones, asociaciones animalistas que vienen trabajando precisamente en pro de esta situación. ¿Qué dijeron? ¿Cuál fue ese pronunciamiento? ¿Cuál fue ese rechazo contundente con relación a este tema? Escuchemos un poco la entrevista que logramos obtener con una de las animalistas de la ciudad, quien explica realmente la situación que se está presentando con el tema de los gatos y los perros, especialmente con envenenamientos.
5: Rechazo estos últimos casos que se han conocido ante la opinión pública, como son los envenenamientos de perritos, pero sobre todo gatos, en el barrio Palmira, exactamente en la calle, por las calles 44, 44 y 28 aproximadamente. Ya esto se había repetido en Prados de Argelia, y además cada vez que se denuncian este clase de cosas, aparecen más personas diciendo que en sus barrios también está sucediendo esto. Debemos recordar algo. Primero, para hacer esas denuncias necesitamos el apoyo de la comunidad, que sepa, que conozca, que tenga una sospecha y que envíe eso ante las autoridades locales para hacer una investigación y mirar si en verdad es esa persona que se piensa la que está envenenando. Revisar cámaras, ya aquí en Barranca Bermeja tenemos cámaras por todos los lugares, entonces sería bueno revisar también las cámaras y mirar en los lugares en los que se está dejando esta comida envenenada, pero para eso se necesita el apoyo de la comunidad. También hacerle un llamado a la institucionalidad, porque ya cuando se sepa quién es la persona que está envenenada, pues tiene que venir un apoyo jurídico, porque se hicieron leyes y las leyes son para cumplirlas. Hay una la nueva ley.
4: Bueno, ahí hablaba Liliana Núñez, ella es animalista y hace parte también de una de las fundaciones que viene trabajando en pro de todo el tema de esta población, la población animal. Rechazan contundentemente esta situación, barrio Palmira, pero también se registró en Prado de Argelia y hace algunos meses se evidenció en la comuna número 3.
6: Olga, hay que decir que esta, digamos, este es un crimen, creo, eso tendrá cárcel o algo así, ¿no? Por el tema.
4: Sí, claro, de la nueva ley, ¿no? Con la nueva ley, la ley Ángel.
6: O sea, que eso es un crimen, digámoslo así.
4: Sí, señor, la nueva ley Ángel. Por eso es el llamado que hacen los animalistas esas a que, por favor, si usted sabe quién hizo esto, denuncie. Si usted tiene cámaras y las cámaras captaron los videos, entréguelo a las autoridades. Básicamente es un llamado que han realizado las fundaciones animalistas.
2: Una vez, terrible, o sea, echarle veneno en la comida a un animalito, eso es un crimen, tu merced, si lo hacen así también le pueden hacer, entonces que luego inviten a uno a comer a la casa, venga, lo invito a cenar a mi casa hoy.
1: Eso es una persona, desalmada, Pami, es una persona que realmente no tiene ningún tipo de valores, de principios, y no tiene sentido tampoco con los animalitos, que son seres vivos.
6: Alian y compañeros, además que he tenido la oportunidad de ver cuando un animalito es envenenado, o sea, la muerte es terrible, como convulsiona, como sí, claro, todo, sufren, o sea, la verdad que eso es terrible, terrible, entonces, no sé, cómo dice Alian, serán personas sin alma.
1: Sí, totalmente, y recordar la denuncia es muy importante, que usted haga parte de la justicia, que usted sea ese puente para que este tipo de personas paguen por lo que están haciendo. Bueno, en este momento también conectamos con la maestra Pamela Ginet, porque ya se abre el oráculo en esta mañana de Arriba Yariguíes con el horóscopo, con, oiga, Pamelita Ginet en esta mañana.
2: Tú mereces, vamos a ver cómo está el oráculo para hoy, el horóscopo de la gente por acá. Me dicen, Pamela, necesito plata, necesito saber cómo me va a ir estos días por acá. Tú mereces, vamos a ver, ¿tu nombre cómo es, tu merced? No sabe, eres el mudo, pero ¿quién eres mudo? ¿Tu nombre cómo es, Mita?
7: Angelis. Angelis.
2: Angelín, ya tenemos a Angel y aquí tenemos a Angelín. Angelín, ¿qué signo es usted el zodiaco?
7: Tauro.
2: ¿Cómo?
7: Tauro.
2: ¡Taurus! ¡Vamos con Taurus! Angelín, la estaban vacunando, ¿verdad? Pero en la EPS, ¿no? Porque ahí tienen, le chuzaron, sacaron sangre. Bueno, Angelín de Taurus, tu merced. Regálame, por favor, exactamente la fecha de nacimiento.
7: 8 de mayo.
2: 8 de mayo. Bueno, para Angelín, vamos a decirle para Taurus en estos días, tu merced, hay que decir algo, y es que ella tiene una aura muy bonita, una aura muy linda. Angelín, en estos días, además, como todo signo Taurus, como toda persona de Taurus, es una persona que quisiera que todas las cosas salgan casi que perfectas. Está en estos momentos también para Angelín y los de Taurus una muy buena noticia que se avecina en la parte, digamos, financiera y en la parte material. Está por estos días, al parecer, necesitando una respuesta de algo económico. Parece ser que pues tiene algún aprieto, algún apuro, como para variar, los colombianos tenemos apuros de plata todo el día, ¿cierto? Todo el tiempo necesitamos plata. Entonces, Angelina necesita por estos días una noticia económica al parecer urgente, pero Angelina, hay que decirte que no bajes la guardia, a tu merced, sobre todo que sepas de quién te rodeas y las personas a las que les comentas de pronto tus planes, tus proyectos o eso que quieres hacer, para qué necesitas ese dinero. Primero, que no bajes la guardia y que no pierdas la fe, porque hay algo de parte del universo muy bonito para tu merced, Angelina. Así que sencillamente el llamado para hoy a los de Taurus, a no perder

0: presenta.
1: Y vi. ¿Quién es el que comanda la? Usted. Y vi que él montó en su página de Instagram y me tagueó a todos estos muchachos y el baile. Y son de aquí de Valledupar. Y le dije enseguida, contáctelos y tráiganlos para que hagan en la coreografía conmigo aquí mañana.

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1: A tu merced, imagina que ese es el caso de un amigo. Un amigo se llamaba Richard.
2: Richard
1: llegó Richard.
2: Pero y, no Ríos.
1: No Ríos, no, pero ojalá fuera Richard Ríos, fue puchica para chuparle esa jeta. Llegó, imagínense, el amigo se fue para donde el doctor y estaba con la fiebre mundialista, eso se iba para la sintética todos los días. Y llegó donde el doctor otro día y dijo, y doctor, es que tuve un esguince.
2: ¿Un esguince?
1: Siento que tengo un esguince, usted me puede revisar, doctor. Y dice, señor, claro, muestre, a ver, mueva así, rodilla arriba, sí, rodilla abajo, ahora muevan en círculos. Uy, venga, don Richard, yo le voy a decir algo. Yo creo que usted, lo mejor es que se retire del fútbol.
2: Uy, ¿cómo va a ser?
1: No, lo mejor es que no siga jugando fútbol. Y dijo, uy, doctor, ¿por qué así grave la lesión? Yo, no, es que ya lo voy a jugar dos veces.
2: Oiga, eso es lo que se vive en ese martes acá del Parque Infantil. Aquí estamos. Es el epicentro en este momento de Arriba Yariguíes. El día de hoy nos trasladamos desde la cabina de Yariguíes Estéreo hasta el Parque Infantil, donde vamos a tener pantalla gigante. El día de hoy, el marcador de la Selección Colombia, le estamos preguntando a los oyentes. Ya hoy es el partido, el día esperado. Ya es la puerta para los cuartos de final, es la puerta para poder vivir esa gran emoción, esa gran alegría de jugar el próximo sábado a las 8 de la noche, hora colombiana. Z, es importante, sí, ganar hoy, sacar un buen resultado para poder disfrutar del partido del sábado.
1: Así es, así que a estar muy atentos y pues vamos a ver ese partido que en teoría y en el papel, pues digamos que algunos dicen, no, pero Suiza no es tan difícil, no es un rival tan complicado, pero recordemos, Alián, que estos europeos vienen enchufados en, sí, este, claro, mundial, y que la verdad por América o por Sudamérica, de hecho por América, solo quedamos
2: solamente Argentina y Colombia.
1: Entonces yo espero que hagamos un excelente papel hoy, y yo sé que aunque sea un poquito o sea apretado, pero lo importante es pasar.
2: ¿Sabe que siempre he escuchado por ahí que es el partido más complicado que va a tener la Selección Colombia hasta ahora? Vea, Portugal no fue tan complicado, a Portugal se le dominó, fue un equipo que se le jugó de tú a tú, se le tuvo respeto, sí, pero no se le tuvo miedo. Y creo que este va a ser la bisagra, el partido bisagra, para poder pues ya encaminarnos a todo lo que es cuartos de final y estar entre las 8 mejores selecciones del mundo.
1: Así es, así que esperemos eso hoy, y pues obviamente todos con la camiseta, la amarilla, la azul, la roja, la negra, la que tenga la Selección Colombia, y obviamente la cita es aquí en el Parque Infantil con los 102.7 desde las 3 de la tarde, pero lléguese antes para que tenga buena ubicación, claro, y pueda ver el partido.
3: Sí, señores, y vea, además de eso hay que recordarles que pantalla gigante de las 12 del mediodía, gracias a nuestros patrocinadores, hay que agradecerles a ellos que siempre han estado atentos con nosotros, como en la Clínica Primero de Mayo, numeral 266, Autoservicio La Quinta, que tiene ese fin de semana, tiene madrugón para que ustedes aprovechen, tiene quincenazo, es el quincenazo,
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2: ¿Por qué?
1: No, patea más que mejor dicho.
3: Bueno, son las 7 de la mañana, 30 minutos.
1: Oiga, póngale cuidado, a todos nos ha pasado que seguramente en algún momento hemos estado con la euforia de la Selección Colombia, con la camiseta puesta, y de pronto al lado de nosotros hay alguien que usted percibe un olor como que,
2: sí,
1: no me agrada.
2: Sí, sí, lo he notado,
1: mí,
2: la verdad.
1: A mí no me ha pasado, porque yo soy la del mal olor. Bueno, Pamela, pues póngale cuidado, porque para usted y para todos los que, yo creo que el artículo dice que a todos nos ha pasado en algún momento que como que tenemos la camiseta puesta y en algún momento como que uno siente un olor raro.
2: Sí, y nos dice, abandona, nos abandona.
1: Sí, nos abandona, nos deja ahí tirados a mitad del camino. Entonces, resulta que es que un estudio dice, ¿por qué las camisetas de fútbol dan mal olor en las axilas? Los expertos explican que esto pues es algo más común de lo que se creyera, y no precisamente es porque la persona no tenga higiene personal, no se aplique desodorante, no se bañe, en fin, sino que es por el material en el que están elaboradas esas camisetas. Entonces, de hecho, yo creo que a ustedes les ha pasado, o nos ha pasado, que con unas camisetas no nos pasa absolutamente nada de eso, pero con las de la selección o las de los equipos de fútbol como que sí tienden a tener ese mal olor en algunas ocasiones. Pues está relacionado por el material en que se realizan esas camisetas, y pues muchos dicen que definitivamente hay que manejarlo de otra manera. Esta situación pues tiene que ver, es que la camiseta es elaborada con poliéster, y también con residuos de otros componentes como que generan moléculas volátiles con olores mucho más intensos, ya que las fibras sintéticas, especialmente el poliéster, son especialmente eficientes atrapando esos compuestos que causan mal olores, incluso después de varios ciclos de lavado.
2: Claro, y con el algodón no pasa eso. Exactamente. Es lo que se refiere Freddy, también de que en algún momento, cuando cambiamos de, digamos, de camiseta como tal, de material, se siente de una el cambio. Yo digo, pero acá yo uso desodorante, yo me echo perfume, yo me aplico de pronto cremitas corporales y de igual manera
0: suavizante, le echa
2: suavizante a la ropa, y de igual manera en algún momento ya cuando son las 12, 2, 3 de la tarde llega y nos abandona.
1: Los abandona en medio del camino. Entonces vea, estos materiales pues además también hacen que usted sienta con esas prendas como más calor. Al tratarse de materiales sintéticos, permiten una menor transpiración de la piel y favorece la acumulación de calor corporal, lo que incrementa la sudoración y crea un ambiente ideal para que proliferen las bacterias. También dice la dermatóloga especialista Ana Molina, que ha explicado que el tipo de tejido influye directamente en la intensidad del olor corporal. Según esta especialista, pues el poliéster, ¿sabe qué lugar ocupa? El primer lugar entre los materiales que más potencian los malos olores.
2: El poliéster.
1: Así como está de pronto para la electricidad, el agua, es un excelente conductor de electricidad, el aluminio, el cobre, el oro. Pues resulta que para ser conductor de malos olores, el poliéster está en el primer lugar, seguido del nylon, ya que ambos retienen con mayor facilidad la humedad y las bacterias, en contraste con tejidos naturales como la lana. ¿Se dan algunos tips para evitar esos malos olores?
2: Eso le iba a preguntar.
1: O para reducirlos.
2: ¿Cómo contrarrestar eso?
1: Resulta que lavar la camiseta, obviamente, después de cada uso, es el primer tip. Segundo, no dejarla húmeda dentro de la canasta de la ropa o mochilas, o colgarlas y guardarla en el closet.
2: A veces tenemos esa mala costumbre que nos quitamos la camiseta y la tiramos por allá, por la canasta de la ropa, y queda, obviamente, ahí queda, no queda abierta para que la camiseta transpire como tal, de pronto se repose. Circule, como tal, sí, claro.
0: Algunos no la tiran encima de la canasta de la ropa sucia, sino la tiran encima de la bicicleta estática que compraron para hacer ejercicio, y ahí se convierte.
1: Bueno, Pamela, también mire que este me sorprende, Arlian, evitar el exceso de suavizante. De pronto uno, por querer que eliminar lo malo, lo que hace es que le aplica bastantes cantidades de suavizante, ya que pues esto deja residuos en las fibras sintéticas. Tampoco remojarla ocasionalmente con, remojarla ocasionalmente con una mezcla de agua, vinagre blanco, antes del lavado también ayuda.
2: Uy, se huele a vinagre, que de pronto le digan así a uno. Huele a vinagre de ese blanco.
1: Y esto, como dices, de las recetas, algo que todos tenemos en casa. Utilizar detergentes específicos para ropa deportiva. No sé cuáles son, pero
2: cuál es ese, la verdad.
1: Además, también es bueno dejarla secar completamente antes de guardarla y lavar preferiblemente con agua fría y evitar sobrecargar la lavadora para facilitar una limpieza profunda.
2: Líquido, dice Olga, jabón líquido.
0: Jabón líquido también. Mire, no en polvo, sí, ese polvo no es bueno en ese momento. Pero entonces Silvestre Dangón tenía razón, porque él dijo, y bañate con agua fría, era porque tenía grajo la vieja. Entonces,
2: ah,
0: entonces,
2: okay, ya entiendo
3: el mensaje de la canción. El mensaje de la canción, sí señora.
1: Bueno, entonces en resumen, pues este olor a camiseta deportiva, como le dicen también, para no decir mal olor, pues no es que sea usted el del problema, sino es sencillamente la tela.
2: Ahora ya, no ya venga, el señor. Ahora no venga.
0: ¿Te imaginas camiseta a las 2 de la tarde?
2: Oiga, ahora yo no sí venga a escudarse en eso de que ay, porque tengo la camisa de la selección.
0: No, excusa ahora, sí, claro. El que tiene le tiene.
3: Yo sí decía, la amiga no pega mal olor, la verdad es que yo no tengo olfato.
2: Claro. En serio, muchas veces nos pasa eso de que la persona que tenemos al lado tiene también digamos el mal olor, el grajo como le dicen, tiene el mal olor. Pero también nosotros lo tenemos y sentimos el de al lado.
0: Ajá. Pero no el de L1.
3: L1, bueno.
0: Es que eso es como los peos. Usted aguanta los suyos, pero no el de los demás, papi.
3: Sí, señores. Bueno, son las 7 de la mañana, 35 minutos. 7:35 es la mañana del martes. Hoy juega nada más y nada menos que la Selección Colombia frente a Suiza. Muchos queremos que hoy Argentina salga.
2: Sí.
3: Hoy queremos que pierda. Pero a decir verdad, ojalá llegue a cuartos de final, se enfrente a la Selección Colombia. Y demostrar de qué estamos hechos para llegar a semifinales.
2: Yo los invito a soñar, soñemos juntos.
0: Yo creo que vamos para la final, pero ay, eso mejor que saque Egipto a Argentina, porque con Argentina los colombianos nos cagamos, eso ya está comprobado.
3: Si vieron, Pamela, ¿sí? Arlian Díaz, que le preguntaron a Cafú quién iba a ser el campeón del mundo y no pensó en decir Colombia.
2: No lo pensó. En el mismo momento dijo Colombia.
3: Sí, le preguntaron, ¿quién va a ser el campeón del mundo? Colombia. Claro, recién eliminado a Brasil, contestó una vez, Colombia es el campeón del mundo.
2: Claro, recordemos esa rivalidad que tienen los argentinos con los brasileños. Entonces, no, de igual manera, sí.
3: Pero dígame, ¿con quién no tiene rivalidad los argentinos?
2: Sí, es verdad.
0: Los futbolistas argentinos no se... Los uruguayos es que por ahí medio la llevan.
3: No se dejan querer. No, es que los uruguayos son tantico iguales, ¿o yo?
2: Son Messi sí. dependientes los argentinos. Y eso creo que va a jugar un partido a favor del rival, que son Messi dependientes. Y de pronto ahí tiene una Salah y la mete.
0: De pronto una Salah. Oiga, yo creo que hoy es, mejor dicho, Argentina contra el resto del mundo. Es decir, sí.
3: Total,
0: solo le hace fuerza a los argentinos. Argentina.
3: Bueno, Argentina, el VAR, el árbitro central, el de línea. Contra el resto del mundo, porque hoy yo creo que van a meter bastante mano.
2: Sí, me imagino.
3: Oiga, y bueno, ya la pantalla viene para acá en camino para que ustedes también se puedan medio ver el partido, ya sea el segundo tiempo, puede ser de la selección de Argentina frente a Egipto. Entonces va a estar chévere ese partido, porque ahí sabremos quién será el primer que va a llegar a cuartos de finales de esa ronda. Señores, 7 de la mañana, 37 minutos, 7:37, es la mañana del martes. Hoy juega Colombia.

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2: ¡Ay, tu merced! Oiga, Galeana está por ahí. ¿Con quién está usted, tu merced?
3: A ver.
4: Mira, por acá estoy con un fiel seguidor de la Selección Colombia. Su nombre, mi hermano, buenos días.
5: Buenos días, Daniel Aria.
4: Daniel, señor Daniel, hoy ¿cuánto queda Colombia? ¿Cuál es el marcador de hoy?
5: 3-0.
4: 3-0, ¿goles de quién?
5: Cualquiera.
4: Cualquiera, el que lo haga.
3: La idea es que haga gol, ¿sí o qué?
4: La idea es que caiga.
5: De Lucho, 2.
4: 2 de Lucho. Bueno,
2: hoy vamos a Lucho Díaz. Una frase que me acaba de ocurrir, sí, muy original.
4: Mi hermanazo, muchas gracias.
5: Bueno, y nada.
4: Ahí estamos con oyentes que llegan a esta hora a dar su marcador, del partido de Colombia hoy.
3: ¿Cómo fue la frase?
4: 2.7.
3: ¿Cómo fue la frase, Pamis?
2: Hoy la moja Lucho Díaz, una frase originalmente.
3: Oiga, sería chévere.
2: Estoy improvisando en ese momento, tu merced.
3: Oiga, sería bacano que la escuchara, no sé, por ahí un productor de reggaetón o algo así para mostrar una canción. Puede ser.
2: Pegaría, se volviera viral, yo creo.
4: Mani, yo estudié en la primaria con Ryan Castro, Mani. ¿Sí?
3: Ah, ok, sí. La primaria con Ryan Castro.
2: Bueno, tu merced, muy bien, eso está muy bien.
3: Ok, 7 de la mañana, 46 minutos. El humor con Pami Chine.
2: Imagínese que le voy a contar una anécdota de una tía santanderiana que tengo. ¿Qué? Pero esa tía es, pero mejor dicho, pero
3: arrecha. O sea, arrecha.
4: Arrecha de brava, claro.
2: No era otra arrechera, sino de arrecha esa, tomarse. Y estaba, iban a ver el partido de la Selección Colombia. Pero esa tía, mejor dicho, esa tía es tan brava, tomarse, que ella coge y el agua, cuando está hirviendo, la menea así con la mano, así, rojo,
3: huevo. ¡Hijo de madre! Ni que Freddy se está sacando el huevo del aceite.
2: Sí, tomarse, para saber si está buena o no todavía el agua. La menea así y salieron por allá a ver el partido. Bueno, llega un habitante en condición de calle. ¿Lo dije bien,
3: Olga? Okay, sí.
2: Sí, Sara, lo dije bien, ¿cierto? Habitante en condición de calle. Bueno, muy bien. Entonces llegó un habitante en condición de calle y le dice a mi tía, le dice, uy, venga, mona, es que, uy, mona, tengo la rara.
3: Uy, sí, la rara.
4: Dice ese de la rara, hambre.
2: Sí, sí, hambre. Tengo la rara, porque, sí, güey, puchica, tiene la rara. Sí, le dijo mi tía, ¿tiene la rara? Sí, sí, tengo la rara, porque es que vengo un viaje, eso, mejor dicho, por arriba Neptuno está caliente el parche y me vine para acá otra vez más bien para la tierra, Teresa. Ah, tiene hambre, sí, señor. Y sí, monanga, regáleme 5,000 pesos.
3: Lucas, 5,000 lucas. Oiga, pero pone precito.
2: Sí, sí, claro, regáleme 5 lucas ahí para comprarme un helado. Y dijo mi tía, sí, para un helado. No, señor, en la casa hay sopa.

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11: Las 7:58.
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0: Han tenido la costumbre de sacar canciones para la Selección Colombia. Sí. En esta oportunidad, Iván Villazón sacó esta canción para el Mundial de Alemania 2006. Lastimosamente, los colombianos no participaron en el Mundial de Alemania, no nos alcanzó para clasificar. Habló también del grupo Nietzsche porque hay una canción que hablaba hace varios días, una canción que le hicieron a la Selección Colombia, el grupo Nietzsche, que se llama Colombia Tierra de Todos, una canción muy hermosa, muy bonita, que hace referencia a esa goleada que le hizo Colombia al país argentino, allá precisamente en Argentina, el 5 de septiembre de 1993, recordando aquella heroica goleada, 5-0, y una victoria que nos catapultó al Mundial de 1994, que nos dio ese pase directo y que puso a Argentina nada más y nada menos que en el repechaje. Hablábamos de esa canción y hablamos de esta canción también de Farid Ortiz, que se llama Con la punta del palo, que también hace referencia nada más y nada menos que al 5-0. Y en la canción narra los goles de la Selección Colombia, esos 5 goles que le hicimos a la Selección de Argentina.
1: Oiga, qué buen dato tu Marcela, tienes clara, usted está muy bien dateado con eso. Lástima que sea hincha de Messi, pero bueno, además todo bien, Natia. Oiga, ya por acá estoy con el profe. Profe Wilson, ¿cómo vamos? Buenos días.
2: Muy buenos días, Yari. 10, 1. ¿Qué? 7.
1: 102.7, no me hagas mal porque me echan de una vez.
2: Yari 10, 1.102.
1: Venga, profe, venga, definitivamente. Profe, regáleme, por favor, el marcador para el partido. ¿Y cómo le queda Colombia frente a Suiza?
2: Este partido es difícil. Suiza es un equipo que tiene 8 años de proceso, tiene jugadores muy rápidos por la lateral, tiene un desborde muy rápido, que es muy completo. Colombia, si va a ganar, va a sufrir mucho. Pero el partido es de pronóstico reservado. Ese partido puede estar empatado 1-1 y nos vamos a penaltis. Quien gane, la suerte.
1: Hijo de mí, chica, profe, mejor dicho, la tiene así. Oiga, profe, además que el paisa, el popular paisa, siempre ha reconocido porque es el pionero del balonmano en Barranca Bermeja. Profe, hace rato no veo balonmano, ¿sí sigue todavía trabajando en eso o no?
2: Balonmano es una historia que trajimos a Barranca hace muchos años, ya los colegios lo tienen institucionalizado con ASCUL, las universidades. Es que lo que pasa es que Barranca Bermeja se nos volvió un conflicto social, ya no hay apoyo social, no hay herramientas para el deporte, nuestros niños, hoy en día nos asesinan muchos niños en Barranca Bermeja. Pasan muchas cosas oscuras y no contamos con un alcalde que haga inversión social, inversión por la paz.
1: Bueno, listo, profe, gracias por las palabras. Y ahí está el pronóstico para el partido hoy. Y eso se trata, así que a los niños. Hoy hay entrenamiento, ¿no? Al día de acá
0: dice niños. Que 1-1, Pamis. 1-1, yo la verdad sí veo a Colombia ganando.
1: ¿Sí?
0: ¿El marcador para usted, Pamelita, hoy?
1: No, yo le voy a decir, yo voy por el 2-2 y nos vamos a la largue también.
0: ¿Sí?
1: 2-2 y a la largue.
0: También Pamela está un poquito, de pronto, precavida con eso, ¿eh?
1: Sí, vamos a ver.
0: Marcador para Manolo Martínez de la Selección Colombia hoy.
3: Oiga, ya lo dije, 2-1.
0: 2-1 ganando.
3: Voy a acertarle al 2-1 por fin, por favor.
0: Vamos a preguntarle por acá a nuestra periodista Olga Celi, su marcador para hoy, Olga.
4: Yo sigo insistiendo y también me voy con el 2-1.
0: 2-1 ganando Colombia. Karen Morales, ¿se atreve a decir el marcador para hoy? 2-1 ganando Colombia.
3: Sí, gana. Listo. 2-1 ella, sí. Ella solamente hace magia en las redes, no con la voz.
0: Bueno, ese es el marcador del Team Yariguíes. Y también usted, a través del 322-364-7820, puede opinar acerca del tema del día. Hoy juega Colombia, ponte la camiseta de la selección. ¿Y cuál es tu marcador para hoy? ¿Cuál es el marcador para los oyentes? 322-364-7820 y a través de nuestro fanpage como Yariguíes Barranca Bermeja en Facebook.
3: Sí, señores, cuando son las 8 de la mañana, 7 minutos, 8-7, vamos a enterarnos qué noticia en Barranca Bermeja con nuestra periodista Olga Celis. Olga, ¿qué está pasando en Barranca Bermeja? ¿Qué pasa con la Universidad de La Paz?
4: Bueno, contarles en materia informativa que ya nuevamente UNIPAZ abre oportunidades para miles de jóvenes. Manolo, ¿usted quiere estudiar o ya está en el proceso?
3: Ya hice todo el proceso. Recordemos que hasta el próximo 11 de julio tienen la posibilidad de los jóvenes de participar e inscribirse a la UNIPAZ, ¿oyó?
4: Precisamente las inscripciones estarán habilitadas hasta el próximo 11 de julio, pero vienen nuevas especializaciones, la maestría y por supuesto todo lo relacionado a técnicas, tecnologías y carreras profesionales. Escuchemos un poco qué dice el rector de la institución, Oscar Orlando Porras.
5: Bueno, con gran satisfacción y el trabajo en equipo logramos obtener una nueva especialización, una especialización en resolución de conflictos, una tarea que habíamos quedado comprometido con el Consejo Departamental de Paz de Santander. Esta nueva oferta académica de posgrados fortalece también el esquema de la formación de la Escuela de Ciencias Sociales y de las Comunicaciones, y es súper importante porque está en todo lo que hemos estado haciendo para la sociedad colombiana y que tiene contexto regional. Y el segundo programa es un programa de tecnología en gestión deportiva y actividad física, un programa que también nos había solicitado incluso la Asamblea Departamental de Santander, que fue construido a través de la Escuela de Ciencias de la Salud, que viene haciendo ya su camino, su construcción, su escenario general para lo que se viene con el resto de los programas académicos de esta escuela. Entonces es una nueva oferta académica que seguramente también estará puesta en territorio en algunos municipios de acuerdo a los requerimientos que tenemos de esta propuesta. Y bueno, invitar a todos los pobladores de este territorio a que se inscriban, a que gocen, a que disfruten estos programas que han sido construidos con mucho esfuerzo, pero lo más importante, pensando en los resultados de una población cada día más educada. Bueno, invitarlos, estamos en inscripciones para el semestre B del 2026. Hay una política de gratuidad creada por el gobierno nacional que permite que jóvenes de escasos recursos y bueno, y adultos, porque antes era de 16 a 28 años, hoy no hay límite de edad, que no sean profesionales, puedan profesionalizarse, hacer sus programas académicos a través de UNIPAS en diferentes municipios, más o menos 16, 18 municipios, y en Barrancabermeja toda la oferta. Hoy tenemos 34 programas académicos, de los cuales 11 son de posgrados y el resto son de pregrado, así que hay una oferta suficiente con la cual le podemos responder no solamente a la sociedad, sino al país.
4: Es un contexto precisamente importante donde la formación profesional se ha convertido en una herramienta clave para acceder a mejores oportunidades laborales y contribuir también, por supuesto, al desarrollo de las regiones. Quiero contarle algo, Manolo, y esto es una primicia, sí, como se dice en nuestro medio informativo. Próximamente estaremos Corpemat APB, la USO, okay, Alcaldía de Barrancabermeja a través de la Secretaría de Educación y UNIPAS realizando un importante convenio, lo estaremos firmando próximamente para los comunicadores sociales y periodistas que deseen realizar su maestría y su especialización. Creo que es una buena e importante noticia para quienes especialmente están agremiados desde Corpemat y desde APB.
3: Ok, listo, qué buena noticia en esos momentos, cuando son las 8 de la mañana, 11 minutos, 8:11 a través de los 102.7, la emisora que se escucha más. Recuerde que hoy desde el Parque Infantil estará ya en ese serio 102.7. Bueno, ya estamos desde muy temprano, desde las 5:30 de la mañana estamos compartiendo con cada uno de ustedes porque hoy juega la Selección Colombia, el partido será a las 3 de la tarde y eso es gracias obviamente a nuestros patrocinadores como la Clínica Primero de Mayo, numeral 266. 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
3: Saludo especial para el señor Mario Guevara, que dijo, por supuesto, vamos a entregarle toda a la afición barranqueña, a la afición colombiana, esa fiesta futbolera. 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
3: Le agradecemos también a los amigos del Parque Infantil, a los que nos permitieron que hoy Arequipa se celebre desde muy temprano acá para compartir con cada uno de los oyentes. Saludo especial para el señor Luis Alberto Rubio, que a esa hora está escuchando Arequipa se celebre. Entonces, ustedes a disfrutar hoy, pantalla gigante. No se pueden perder ustedes el gran partido de la Selección Colombia. Hoy, 3 de la tarde, juega el seleccionado frente al equipo de Suiza. El momento de conectarnos, el momento, obviamente, de estar con la segunda parte del horóscopo a través de los 102.7 con la maestra Pamela Ginet.
1: Vamos a merced a hablarte a la gente de lo que está esperando para el día de hoy. Además, mucha gente que quiere saber, Pamela, quiero saber si de pronto consigo el amor viendo el partido de Colombia hoy. Si de pronto me voy a encontrar un billete de 100 mil, por lo menos, unos 5 billetes de 100 mil me voy a encontrar. Claro, por ejemplo, Olga quisiera encontrar el amor de su vida también.
0: Sí, pero si va a encontrar el amor de su vida hoy, procure lavar esa camisa con agua fría, ya sabe, y no lavarla con suavizante.
1: No, ¿y qué tal que los dos tengan el mismo olor en la camisa y por medio del olor se conecten, tu merced? Una nunca sabe. Bueno, hablemos de la gente de Cáncer.
0: ¡Cáncer!
1: Vea, Cáncer, atención, porque en el momento, el día de hoy, lo que te está deparando el oráculo es para que tu merced tengas algo pendiente y puedas mirar el tema de todo lo que está pasando en la parte como familiar. ¿Cómo está el entorno, tu merced? Regálame ahí la cortina, por fin, no sé, o es que no la siento como anoche, no sentía tampoco nada. Mire, está, por ejemplo, pensando la gente de Cáncer cómo tiene que mirar el entorno familiar. Hay que revisar muchas cosas que se han perdido, como antes, esa unión que había de pronto, Cáncer. Había un momento más de acercamiento a la familia, especialmente para el día de hoy, donde pues podemos ver la señal de los astros, y es a retomar esa relación importante que se ha deteriorado. Hay que de pronto, pues, en temas familiares, revisarlo y definitivamente, pues, no dejar ni pasar por alto que la familia es, si no lo más importante, sí una de las cosas más importantes para toda sociedad.
0: Claro que sí, Pamis, esa digamos, la balanza, el equilibrio de absolutamente todo, la familia.
1: La familia, tu merced. Entonces, Cáncer, revisar eso y darle prioridad a las situaciones y a las relaciones con la familia para que usted lo tenga también presente y lo pueda revisar. Hablemos también, tu merced, a la gente de Jaminis, que ha estado por acá preguntándome mucho por ahí el tema del oráculo para el día de hoy. Entonces, para Jaminis, mirando cómo está las cosas en lo que ha sido todo lo que te puedes trazarte, adiós tu merced, que Dios la bendiga, todo lo que ha sido, por ejemplo, para Jaminis, que tienes mucha de pronto situación en la parte laboral, tiene muchos sueños y también tiene mucha proyección en lo que quisiera hacer, realizar, tu merced, todo, pues, obviamente, lo que respecta a tu profesión. Revisa la parte laboral, porque al parecer te va a llegar una propuesta en estos días donde puedas recibir esa oportunidad de trabajo que estás necesitando. No es que la quieras tanto, sino que realmente la necesitas. Más que querer, es la necesidad que hay. Entonces, Jaminis, a estar pendiente, a revisar el celular, los correos, actualizar por ahí todo el tema de hojas de vida, porque para estos días llega un llamado de una propuesta de trabajo que definitivamente te va a ayudar y te va a aliviar mucho en la parte financiera.
0: Muy bien por Jaminis.
1: Lo necesita bastante. Le hablamos también, tu merced, en este momento, hablemos a la gente de Leus. Leones y leonas, atención, porque en el día de hoy, o en estos días, llegan noticias que definitivamente te van a liberar mucho en la parte sentimental. Llega como el destino mismo alineando las cosas para que tu merced se des cuenta de todas las cosas que necesitas en tu parte interior, en tu parte de los sentimientos. Cómo han estado también, tu merced, manifestándose muchas cosas que usted dice, eso es como que impresión mía, yo me estoy dando ideas en la cabeza que no son, pero mucho cuidado, Leus, porque pueden ser cosas que definitivamente el destino te esté enviando señales. Parece ser que has soñado algunas cosas en estos días que de pronto no le habías prestado atención, pero estás mirando cómo la puedes poder traer a la realidad. Algunos
0: tremendas
1: sueños.
0: Señales, Pami, ¿oyó?
1: Señor.
0: Tremendas señales que están enviando el destino.
1: Tremendas señales por medio del destino, Leus. Entonces, para que usted no las ignore, preste la atención un poquito a esos sueños, preste la atención a esos pensamientos, porque definitivamente pueden llegar esas señales y esas advertencias también, o esas precauciones que el destino te está enviando a la gente de Leus, su merced, en estos días. Hablemos de a la gente de Aries.
3: ¡Aries!
1: ¡Ay, Aries, tu merced, para este día! Estamos ya en un momento especial, se puede decir. Estamos entrando en los primeros, digamos, está cerrando la primera década de los días del mes de Julius, tu merced. Estamos entrando ya, pues, a esos primeros 10 días del mes, digámoslo así. Y para Aries hay que mirar cómo se han, digamos, forjado tantas cosas, o mejor dicho, se han realizado. Si pones a hacer un balance, si pones en ese momento a jugar a Libris, por ejemplo, puedes jugar a Libris, porque vas a colocar una balanza, gente, sí, Aries, claro. Y vas a mirar cómo estabas de pronto hace un año, qué cosas has conseguido hasta el día de hoy. Es momento para que se sientas orgullosa orgulloso o
0: orgullose.
1: Orgullose también, muy bien. Usted más que nadie puede saber de eso, Adrián. Entonces, del léxico, ¿no? Del léxico, usted es un hombre, sí, muy correcto, letrado. Entonces, para que alguien se ponga en esa balanza, y definitivamente es el momento de elogiarte usted mismo. Si nadie

0: Lo que te está señalando en ese momento es también a revisar en ese momento cómo puede andar en tu proyección. De pronto has entrado en una etapa de perecita, en una etapa de que como que, ay, será, o eso, ¿para qué me mató la cabeza? Ay, no, es que yo no voy a, ay, ya, eso lo que fue, fue ya. Esperemos que se acabe el año y ahí miramos. Entonces, no, de Virgus, no baje la guardia tampoco, no dejes de soñar, de proyectarse y de seguir trabajando por esos sueños, por ese objetivo que en un principio tenías claro, pero que como que por diferentes circunstancias has decaído un poquito y has querido entrar en la zona de confort. Entonces, de Virgus, a levantarse esa cabeza,
1: palante,
0: a levantarse ese ánimo. ¿Cómo?
1: Pa'lante, de Virgus.
0: Pa'lante, de Virgus, así es. Entonces, no se dejes de pronto contagiar de mala vibra o de malos comentarios o sencillamente pensamientos, sino que avanzando, porque pa'lante es...
1: ¡Pa'allá!
0: ¡Pa'allá! Está muy bien, malambito. Entonces, ya lo sabes, de Virgus, para que lo tengas claro y bueno.
2: Y bueno, listo. 8 de la mañana, 20 minutos, 8:20. Oiga, recordarles, hoy juega la Selección Colombia a partir de las 3 de la tarde frente a Suiza. Me preguntan por acá en interno, Manolo Martínez, silletería. Oiga, muy pocas. Sí, recomendable que traiga su billetería de casa, que traiga su banquito, que traiga su cojín. Aquí vamos a darle la pantalla, hay unas graderías también para que ustedes se sienten, pero hay muy poquitas, obviamente, vamos a decirle que hay muy poquitas, porque hay muy poquitas, para que ustedes puedan vivir ese partido de la Selección Colombia. Entra gratis, como siempre, por eso lo hacemos para todos ustedes, para que vengan a disfrutar acá en el Parque Infantil.
1: Lo más importante, Manolo, de que hay sombra. Lo más importante es de que vamos a vivir el partido bajo techo, de que vamos a tener pantalla gigante, una amplificación espectacular también, que vamos a poder disfrutar muy cómodamente aquí en el Parque Infantil de nuestro encuentro entre Colombia y Suiza.
0: Oiga, oiga, que lo salude XWD327, tu merced, allá le subió al radio y lleva la ventana hacia abajo. Oiga, tiene la gorra bonita, ¿no?
1: Ya se puso la camisa de Colombia ya.
0: No, no, sí, claro. Dijo, no, que más tarde, porque
1: más
0: le da grajo, ¿cierto?
1: Eso,
0: que le da grajo.
1: Esa es la actitud.
2: Bueno, 8 de la mañana, 21, aquí estamos en el Parque Infantil, juez.

compadre Hecho. 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

0: cuando son las 8 de la mañana, 30 minutos, que le bajamos por acá la cortina, ahora sí. 8 de la mañana, 30 minutos, vamos a establecer comunicación en esos momentos desde el extranjero, porque ahí es Ariel que se no. Oiga, Arlian Díaz, Pamela, Fredicetta, Olga, muchachos, ¿se dieron cuenta del banderazo que se vivió ayer en Canadá? Oiga, creo que ha sido uno de los más grandes que se ha vivido.
1: Yo creo que Canadá tiene en este momento una de las mejores comitivas, una de las mejores hinchadas. En este momento en Vancouver está nuestra selección Colombia disfrutando del banderazo ayer y hoy van a tener una previa también espectacular.
0: Sí, señores, eso definitivamente. Mientras que ellos se asomaban y estaban ahí asomados en el balcón del hotel, el banderazo genial que hizo toda la hinchada colombiana, hoy vuelve otra vez Colombia a ser local.
2: Así es, bueno, entonces, ¿quién es el extranjero? Vamos a hacer contacto directo en este momento.
0: Vamos ya, para esperemos buena. Ya vamos a tener contacto directo por aquí con Ariel Quiseno. Recordemos que está fuera del país nuestro compañero Ariel Quiseno, que nos trae la información. Bueno, ya vamos a establecer nosotros con él la comunicación. Esperemos que nos conteste por acá. Estuvimos ahorita en llamada. Pero bueno, ¿cómo se ve el partido hoy? ¿Cómo se entusiasma o se ve la previa para ese partido hoy contra Suiza?
1: Oiga, ahorita escuchaba algo muy importante y es que va a ser un partido complicado. Yo lo he dicho varias veces en toda la semana y en todo lo que fue el fin de semana anterior, de que va a ser un partido complicado, va a ser un partido que estoy seguro que Suiza también va a salir a buscarlo. No creo que salga Suiza a esconderse. Tiene jugadores como Mbolo, que es un jugador determinante, que tiene gol, que tiene desequilibrio, y también los dos laterales de este equipo son bastante peligrosos. Y hay que mirar también el planteamiento que va con el que va a salir, sí, porque normalmente ellos salen 4-4-2, Fredicetta. No salen a esconderse, salen a proponer. Y ahí estamos con Ariel Quiseno en este momento. Ariel, con las buenos días para usted. Bienvenido arriba, Yariguíes.
3: Ariel Quiseno. Hola, buenos días, Manolo. Buenos días, ¿qué tal? Carlos, ¿qué más está ahí?
4: Esa Pamela, Fredicetta, Olga, Sara, Ángel y Carlos.
5: Vas a ir llegando a vivir a Carlos, de verdad, que vainas con Carlos, oiga.
1: Sacándola a vivir.
5: Viene por acá Carlos y todos los días.
3: ¿Cómo vamos? Buenos días. Feliz martes para todos, feliz martes. Feliz y bendecido martes para todos. Ya hoy, un bonito martes deportivamente hablando. Histórico martes para nosotros los colombianos. Juega nuestra selección Colombia por un cupo a los cuartos de final de la Copa del Mundo. Llegamos a cuartos de final en 2014, Brasil 2014, la mano del profe Peckerman, y hoy con el sueño también de llegar a los cuartos de final de esta Copa del Mundo de la mano del profe Néstor Lorenzo. Mucha expectativa, ¿no? Mucha expectativa, mucha ganas de triunfar, y ojalá, bueno, hoy un buen resultado para la selección Colombia.
0: Bueno, Ariel, ayer, bueno, hablamos hace minutos y es que ayer le hicieron una entrevista y estaba Cafú hablando ahí fuera del estadio después del partido de Brasil y le preguntaron y de inmediato él contestó quién iba a ser el campeón del mundo, y es algo lo que se ha visto en las redes sociales. Cafú de una vez, sin pensarlo, dijo, el campeón del mundo es Colombia. ¿Qué se puede decir sobre un hombre de estos con tanta trayectoria, que fue campeón varias veces con la selección brasileña, a que diga de inmediato, sin pensarlo, que el campeón del mundo va a ser Colombia?
3: A mí eso me pone nervioso, ¿sabe? A mí eso me pone nervioso porque bueno, no solo Cafú, un encuentro hoy en redes, varias opiniones dando a Colombia como favorito, y el camino, no mira el camino, y la verdad, pues, es un camino que pareciera que se está dando para eso, pero vamos paso a paso. Primero hay que ganarle a la selección de Suiza hoy, en Vancouver, Canadá, y bueno, esperar a ver qué pasa y para bien conocer el rival, el juego entre Egipto y Argentina también, que será el segundo partido, o mejor, el primer partido de la jornada de martes también, y de ahí saldrá el rival del próximo de Colombia, o en su efecto de la selección de Suiza el próximo sábado en la ciudad de Caldas.
1: Ariel, con los buenos días para usted, mi hermano, y la pregunta del millón también para usted: ¿cuál es el marcador del partido de la selección Colombia? Para usted, ¿cuánto queda nuestra selección Colombia hoy, sabiendo el temperamento que tiene Suiza, sabiendo también la calidad de jugadores que tiene este equipo europeo?
3: Yo creo que esto va a tener siendo apretado, esto va a tener siendo diferencia de un gol, y yo creo que 1-0 es suficiente además para clasificar a cuartos de final, pero yo creo que eso va a ser apretado también. Hemos esperado goleadas, tipos de pronto un poco más livianos, pero Yo creo que eso va a ser apretado y con 1-0 será suficiente para que Colombia gane. Oiga, qué banderazo anoche, ¿no? Qué banderazo anoche, qué fiesta anoche en Canadá, qué cantidad de colombianos en Vancouver, y eso que cuánta cantidad no pudo viajar a este país. Y ayer fue sorprendente lo que se vivió en el banderazo de aliento a la selección colombiana. Una fiesta total de la selección colombiana.
0: Ariel, bueno, Colombia ya con ese sería el tercer país que visita, porque son tres países que están. México, ya estuvo en Estados Unidos, ahora está en Canadá. ¿Usted qué ha vivido en esos momentos desde muy cerca? ¿Cuál ha sido para usted con el de anoche el banderazo más grande? Ariel Quicero. Hay que quitarle el silencio al micrófono, Ariel, por favor.
3: Ya, aquí está. Sí, oiga, el de México fue grande, el de Ciudad de México, pero creo que el de anoche fue apoteósico, diríamos, en un tiempo. Fue impresionante ese banderazo de ayer en Canadá, en Vancouver. Impresionante el apoyo a la selección Colombia. Qué bonito que el tricolor reciba este apoyo, este respaldo, eso motiva. Y también a eso han hecho referencia muchos grandes figuras del fútbol colombiano. El profe Queiroz, después de que Colombia le gana a la selección de Ghana, dice: quiero que Colombia sea campeón, su gente, el apoyo del público. Comenzamos perdiendo el partido en el himno, cuando más de 70,000 colombianos entonando el himno. Este apoyo también juega bastante. Y mire este artículo con respecto a la distancia. Bueno, primero creo que escuchemos a Jerry Mina. Primero creo que escuchemos a Jerry Mina y lo que tiene este partido hoy, cómo están preparados, cómo están para afrontar este compromiso tan importante hoy por un cupo de cuartos de final de esta Copa del Mundo. 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
0: Ya vamos a escuchar a Jerry Mina por acá. ¿Qué dice Jerry Mina? A ver.
6: El éxito de esta selección en la zona defensiva espectacular, ¿no?
7: Sí, la verdad es que lo estamos trabajando mucho, mirando muchos videos, y eso es importante porque estamos creciendo, estamos madurando, y eso nos da mucha solidez. Bueno, nosotros venimos partido a partido y sabemos que Suiza es un gran rival, muy táctico, pero nosotros vamos a hacer nuestro juego. Lo importante es disfrutar dentro del terreno de juego y hacer nuestro fútbol, seguir con nuestra identidad que nos ha dado resultados y tratar de hacerle daño. Disfrutar como si fuésemos niños, que es el lema que siempre hemos tratado de trabajar, y nos enfocamos en eso, que cada pelota, cada alargue que hagamos sea disfrutando. Entonces seguimos en puntica de pies y trabajando.

0: Bueno, Ariel, ahí escuchábamos a Jerry Mina en el previo frente a Suiza.
1: Gran defensa, gran comportamiento la defensa en esa selección Colombia. Creo que Lidia Polina tiene un buen comportamiento en los jugadores de la selección Colombia. Mire con respecto a las distancias, Colombia es la única selección que va a jugar en los tres países. Tiene un recorrido de 7.980 kilómetros. 7.980 kilómetros. Dos partidos jugó en México, dos partidos jugó en Estados Unidos y ya va a jugar su primer partido en la ciudad de, en el país de Canadá. Le sigue Canadá, que viajó, porque ya quedó eliminada, 7.314 kilómetros. 6.000 kilómetros más en la selección Colombia. Y ya analizaremos lo que se viene para cuartos de final, porque de ser frente a la selección de Argentina, Colombia ha viajado el 50% más que Argentina. Por ejemplo, Egipto me aparece en ese listado de los 10 primeros, el top 10 de distancias de las selecciones participantes en esta Copa del Mundo. Lucho Suárez, el delantero que quiere marcar gol hoy, sueña con marcar gol hoy, también hace referencia a este tema.
2: ¿Qué se ha planificado para encarar un rival que es distinto y diferente a los anteriores?
3: Buenos días para ti y para todos. Bueno, yo creo que ese plan lo queremos tener nosotros guardado, bien guardado, para sacarlo a la luz, hacer un gran partido. Creo que sabemos lo que nos estamos jugando y puede ser un gran día para todos los colombianos.
4: ¿Llegan los goles en este partido en Suiza?
3: Yo creo que ese factor pasa a un segundo plano cuando lo más importante es el colectivo. Colectivo que el equipo gane, que siga ganando. Obviamente por ahí somos conscientes de que estamos teniendo varias ocasiones y que no estamos siendo eficaces, pero bueno, lo importante es que ganando podemos mejorar esos pequeños detalles. Obviamente se nota, ¿no? Muchos kilómetros, muchos viajes, un día menos de descanso con respecto a la selección suiza. Ellos no tuvieron que trasladarse, se quedaron aquí en la ciudad, pero no es excusa. Estamos ante la mayor competencia del mundo, hay que salir a matarlo como salimos siempre.

0: Y ya tengo la remesa para la Copa del Mundo, lo que se escucha en México, en Estados Unidos y Canadá. Y bueno, ojalá ese sueño se haga realidad. 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Alfonso Haas, al senador actual y electo Gustavo Moreno, muchísimas gracias por este gran apoyo, al ministro de Minas y Energía, Andrés Palma, también un abrazo cordial, agradecimiento para todos. Hoy entonces la cita del Parque Infantil, a las desde muy tempranito, ¿no?
1: Estamos acá desde las 5:30 de la mañana.
0: ¡Ah, bendito Dios! Bueno, desde el Parque Infantil entonces, ahí estaremos también emitiendo pasión por el deporte, y acompañando a los niños, acompañándolos a todos, y con la ilusión, con esa ilusión, con la camiseta puesta hoy, con esa ilusión de ganarle a esa selección de Suiza, compañeros.
2: Bueno, Ariel, muchas gracias por la información deportiva. Bueno, ya no queda ningún equipo, Ariel Quiseno, Arlián y Freddy Zeta y Pamela, ningún equipo de los anfitriones queda ya en el Mundial. El primero fue Canadá, después fue México y anoche, con goleada incluida, 4-1, salió Estados Unidos.
0: Sí, señor, ya se fue Canadá, ya se fue México, ya se fue Estados Unidos. Y esto, bueno, hace ratico se puso sabroso. Yo creo que de la llave de 16avos, ya cada partido es una final bastante interesante. Y hoy tendremos dos partidazos, 11 de la mañana, la selección de Egipto frente a Argentina. Pues para mí creo que el favorito a ganar ahí es la selección de Argentina, pero este Egipto creo que no se la va a poner fácil.
2: Ajá.
0: Y el segundo juego, bueno, el de que ya hemos hecho referencia, Colombia frente a la selección de Suiza a las 3 de la tarde.
2: Listo, Ariel, muchas gracias por la información a esa hora. Ariel Quiseno trayendo la información deportiva en ese Mundial 2026. Ganando hoy Colombia, el próximo partido será el sábado a las 8 de la noche, Arlián Díaz.
3: 8 de la noche. Le voy a hablar un poquito, Manolo, bien cortico, acerca de el recorrido que ha tenido la selección argentina y a diferencia del recorrido y todo lo que ha tenido la selección de Colombia. Vea, Argentina ha jugado contra Jordania, Argentina ha jugado contra Argelia y Argentina ha jugado también contra la selección de Austria y también contra Cabo Verde. Mira el camino de la selección Colombia contra Portugal. Tuvimos también partido contra Uzbekistán, partido contra la República Democrática del Congo, partido también contra la República de Ghana. O sea, equipos muy físicos, equipos muy competitivos, un camino bastante complicado de la selección Colombia. Hoy, frente a 54,000 personas en el estadio de Vancouver, va a jugar nuestra selección. Esperemos de que podamos llegar también. No ha sido fácil el camino, pero eso es lo que nos toca a nosotros los colombianos. El camino difícil, complicado, pero por eso hay que valorarlo muchísimo más.
2: Sí, señores, 3 de la tarde, el gran partido hoy de la selección Colombia.

0: Así continuamos en Arriba Yariguí, en ese martes vestido de Selección Colombia. Y también la maestra Pamela Ginet sigue ahí concentrada para seguir como tal con la tercera parte del oráculo del horóscopo en esta mañana de Arriba Yariguíes.
1: Bueno, tu merced, así es, vamos a hablarte de ese horóscopo que tanto lo están pidiendo para hoy. Vamos a seguir continuando, valga la redundancia, y vamos a hablar en ese momento de la gente de Scorpius, que estaba también muy pendiente por acá. Mira, para Scorpius, a manera de felicitación para Scorpius por esta gran situación, por este gran momento que se vive en su parte, pues de pronto de armonía, por cómo las cosas han venido recuperando últimamente, cómo se ve que ya esa paz mental que tanto se estaba esperando, pues se ha recuperado Scorpius. Así que felicitaciones, porque llega con un momento además especial, donde tienes también que, para liberarse del todo, definitivamente cerrar el ciclo 100%. Parece ser que sí, estás con tu paz mental o está en camino, pero hay ventanitas que han quedado abiertas, Scorpius, y eso pues no deja que sea total la paz o que sea totalmente la tranquilidad que está buscando. Sencillamente hay que decidirse, y ya usted más que nadie lo sabe, que si sigues con ese miedo a soltar, pues no vas a poder alcanzar lo que tanto has necesitado. Así que, Scorpius, para adelante, porque tienes que soltar eso y poder avanzar. Hablemos también a la gente de Libris, tu merced, que ha estado muy activa, ¿no?
0: Sí, señorita.
1: Libris, para esta jornada, para estos días, hacerte pues como el llamado también a la perseverancia y sobre todo tu merced también a esa autoevaluación de algunas cosas. ¿En qué de pronto has venido descuidando lo tuyo? ¿En qué de pronto te has quedado dormido en los laureles, como dicen por ahí? ¿En qué de pronto sencillamente has dejado que el tiempo pase y pase y pase? Y usted dice, mientras tanto, y ese mientras tanto se devuelve en un mientras siempre, tu merced. Y ya es hora como despertar un poquito más libre. Lo has hecho bien, pero necesitas mejorar. Y usted sabe que puedes hacerlo. Usted sabe que tienes el potencial para poder hacerlo y para ejecutar diferentes cosas y no quedar de pronto solamente en algo estancado, sino que también necesitas mirar más hacia adelante y tener mayor visión de los sueños para poder despegar un poco más, Libris, y sobre todo aprovechar que tiene la vitalidad para poder ejecutarlo.
0: Muy bien, para mí eso, vea, voy a seguir confiando en usted siempre.
1: Claro, tu merced, buena decisión. Vea, hablemosle también a la gente de Sagittarius, que está por acá pendiente. A Sagittarius, lo que hay que soltarle en este momento es una palabra, tu merced, que ha sido, pues, de verdad, la que usted sabe que ha estado esperando. Sagittarius, que en este momento, pues, necesita también como entender que las cosas van a seguir mejorando cada día y que, pues, no depende de nadie absolutamente, que tiene el poder de hacerlo usted solo, Sagittarius, y que necesita, pues, solamente enfocarse 100%. Que no dejarse distraer por cositas que de pronto sean un poquito banales o cosas pasajeras, y sobre todo también tener presente de las intenciones de muchas situaciones o personas o escenarios en los cuales usted se ha venido desenvolviendo y cosas que han pasado. Entonces téngalo presente, Sagittarius, y sencillamente no dejarse, si puede ser la palabra, engañar por algunas apariencias o por algunas cosas momentáneas, sino solamente soltar las cosas de verdad en su propio talento, en su potencial, porque usted puede hacerlo también con toda esa capacidad que tiene Sagittarius, y no se deje pues de pronto defraudar o engañar, mejor dicho, estafar por algunos comentarios o algunas personas que aparentemente llegan con buena intención, pero no lo es del todo. Le hablamos también, ¿sabes a quién, tu merced?
0: Aquí en mi vida.
1: Le vamos a hablar, tu merced, a la gente de Aquarius, que también está en este momento pues súper conectadísimo con el horóscopo. Aquarius, parte económica que está en estos días activa, que se ha visto como has cosechado el fruto de algunos esfuerzos y que definitivamente están llegando cositas que usted decía pues como que no la tenía en sus planes, es decir, se ha activado la parte económica bastante. Todo esto recordemos que tiene también por el efecto de la luna, tu merced, que está a favor de Aquarius por estos días y le está generando pues económicamente algunos beneficios. Si dice usted, no, pero ¿cuál es el beneficio? Yo soy el mejor, yo no es endeudado, yo lo que soy es... Pues mire, Aquarius, a revisar, y eso solamente usted lo sabe, si en cuál ha sido la área o cuál ha sido la situación en la que de pronto no ha sabido invertir. Usted ha tenido la capacidad en algún momento, pero sabe que ha gastado el dinero en algo innecesario y eso le ha generado algunos desfalcos y algunos huecos económicos. Entonces, a mirar y a revisar esa parte. Hablémosle también, tu merced, a la gente que está muy pendiente y a la gente de Piscis, que también quiere saber mucho su oráculo. Entonces, Piscis, atención, porque en estos días que has realizado diferentes, digamos, obras o acciones que han generado bienestar entre los tuyos, entre tu comunidad, entre tu familia, entre tus amistades, entre tu entorno, pues esas obras de verdad que han sido cosas bonitas, o esos actos que has tenido, no sé si es una palabra, una acción, un favor o que has realizado, o una caridad, pues todo eso es algo que el universo ha puesto delante de tu merced. Y qué bien, porque has aceptado ese llamado del universo, lo has hecho y de pronto ni siquiera has dimensionado el efecto que esto va a traer también en todo lo que son las áreas tuyas, en lo económico, pero también en la parte profesional y en la parte mental. Así que felicitaciones a Pipisi para que sigas por el camino de ese corazón bondadoso y ese corazón de pronto limpio, que es, no deja guardar cosas negativas dentro de él. Y bueno,
0: mami, muchísimas gracias por esa tercera parte del oráculo. Así continuamos en Arriba Yariguíes en este...

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0: Bueno, sí, la amarilla.
1: Hoy juega Colombia, señor, ¿qué me decía por allá?
0: La amarilla, la azul, la roja, que nos dice Pamela acá cualquiera, pero que sea la camiseta de la Cele, porque hoy juega y porque nos venimos con Yareguíes para el Parque Infantil. ¡Eso! Bueno, así es, entonces ya lo saben. Vea, la gente que ha estado preguntando por acá que a qué hora es. Recuerden que, mejor dicho, más temprano lleguen, pues mejor, porque así van a tener su lugar exclusivo. Se ubica la pantalla gigante. Nos dicen que ya viene en camino, mejor dicho. Ya está que llega la pantalla gigante para que se instale y para que podamos, además, ¿por qué no?, ver algunos minutos del partido de Argentina versus Egipto. En esta mañana de martes, que parece viernes, parece sábado, parece fin de semana, porque estamos modo Selección Colombia. Vamos a conocer también lo que es tendencia en las redes sociales con Arlián Díaz. Malambito.
2: Primeramente, plata y miedo es lo que no tenemos. Soy yo, no tenemos miedo. Hoy vamos a jugar. Vamos
0: esa
2: a
0: frase de Juan Fernando Quintero, no venga acá ahora a decir que es suya, porque la escuché a Juan Fernando Quintero en la entrevista que antier.
1: Algo que tenemos los hombres de Yariguíes es lo siguiente: ni plata, ni dinero, ni amantes.
2: Ni amantes, claro.
0: Y eso es lo más
2: fidelidad importante. Sí tenemos.
1: Eso sí hay bastante.
2: Por acá, Manolo, por acá tengo de tendencia a Bélgica, que pues hoy ya amanece como uno de los 8 mejores selecciones del mundo en este Gran Mundial del 2026, ganándole 4-1 ayer. La tendencia y todo lo que fue la polémica de Donald Trump, que habló con Infantino, le dijo: venga acá, hágame un favor, este muchacho, revise bien esa falta, porque este muchacho,
0: colabóreme, le sacaron
2: roja, colabóreme y tal, tal. Como por arte de magia le quitaron la roja a Balagún.
0: Donald Trump parecía barranqueño cuando lo para la tránsito y no lleva papeles. Colabóreme ahí, colabóreme ahí.
2: Oiga, Pamis, y así jugó este muchacho, que realmente ni fue ni fire. Ayer el equipo de Bélgica hizo ver mal a los Estados Unidos. Comenzaron ganando muy temprano, ya iba 1-1 y enseguida al minuto 33 hicieron el 2-1. Y en el segundo tiempo Lukaku y por un error del arquero también hicieron el 3-1.
0: No perdonó.
2: Realmente pues ahí se vio la gran polémica de los Estados Unidos, que no les sirvió para nada que anularan esa roja a ese muchacho.
0: Tremendo y bonito ver cómo saltaban las belgas ayer, ¿no? Cómo saltaban celebrando a las belgas. Y en el estadio, ¿no las vio? Las belgas brincaban.
2: Las belgas son las mujeres de Bélgica, ¿sí?
0: Sí, por eso.
2: Sí, dícese de belgas. Bueno, por acá tengo también de tendencia la FIFA, también hablando de esa... de esa gran polémica que hubo con Donald Trump. Ya están politizando como tal, ya metiendo la política en este tema del fútbol.
1: Hasta ahora lo están notando. Si es que para escoger un mundial tiene que haber política, porque es que la FIFA tiene algunas condiciones y si no las tiene, pues obviamente no se puede ejecutar el mundial en ese país que se quiere, porque es que es el presidente de la república que dice sí o no. Es el que busca y es el que tiene que buscar los recursos para meter a los estadios y a otras cosas, pero obviamente si hay política.
2: Pero eso va en la organización, Manolo Martínez, eso va en la organización, en todo. Ya metieron la política en el campo de juego, en los 90 minutos, en el fútbol, en el 11 contra 11, a eso me refiero.
0: Oiga, permítame un saludo especial ahí para el papá Ratón Tortuga 268, tu merced.
2: Oiga, tiene una vista buena todavía para mí.
0: Sí, señor, todavía aguanta la vista. Ahí va, saluditos.
2: Come bastante zanahoria, Pamelita.
0: Bastante. También, oiga, lo que está... usted dice, qué pena, Lian. Le hice, entonces, que después de que le hicieron el favor a Donald Trump, entonces, como que él publicó, ¿no? Que gracias al de Infantino, por Infantino le dijo, venga, no me bolete.
2: Borre esa vaina.
0: Borre esa vaina.
2: Bueno, así continúan las tendencias. Veo por acá también que es tendencia Cristiano Ronaldo. Ayer quedó eliminado. Oiga, lloró. Algo curioso, Fredizeta y amigos oyentes y compañeros. Ayer, ¿por qué no jugó Cristiano Ronaldo? ¿Por qué no lo metieron a jugar si era un partido importante? Era un partido determinante que jugarían contra España. ¿Por qué no jugó Cristiano ayer?
0: No sé, la verdad no sé por qué no. Yo sí lo vi jugar, de pronto usted se tapó el ojo para no verlo, pero sí.
2: ¿Ah, jugó?
0: Sí.
2: Ah, okay, bueno. Hoy todo esto es lo que es tendencia en el nada más y nada menos que Arriba Yariguíes. Y también es momento de informarnos, de mantenernos informados con nuestra periodista Sara Burgos.
3: contarles a esta hora del día que cientos de habitantes de Lebrija enfrentan dificultades para lo que es preparar sus alimentos debido a la suspensión del servicio de gas natural. Recordemos, esta una emergencia que ya completa 2 días y afecta a cerca de 30.000 usuarios. La situación ha provocado largas filas en lo que son restaurantes que cocinan con leña o gas propano, ante la imposibilidad de utilizar los gases domésticos en los hogares. La contingencia se originó luego de que una tractomula cargada con plátano se volcara sobre la que es la vía entre Lebrija y Barranca Bermeja, impactando la infraestructura de transporte de gas y obligando a suspender el suministro mientras se realizan las reparaciones. Las empresas encargadas del servicio informaron que también el retiro del vehículo y la evaluación de los daños requieren procedimientos especializados, por lo que aún no hay fecha definida para lo que es el restablecimiento del gas. Mientras tanto, recomendaron a la comunidad mantener cerradas las llaves y válvulas del sistema como medida de seguridad hasta que se normalice este servicio.
2: Gracias, Sara, por esa información, por esa información valiosa para la gente que está entre Lebrija y Barranca Bermeja con respecto a todo lo que es el servicio de gas, que pues es indispensable este servicio también para todo lo que es restaurantes, casas y todo el tema doméstico. Bueno, Pamis, Colombia, señor. Hoy, 3 de la tarde, la invitación para todos los oyentes aquí en el Parque Infantil. Los esperamos. Estamos ya desde el Parque Infantil con toda la unidad móvil de Yariguí. Stopper Team está acá y los esperamos a ustedes porque a las 3 de la tarde pita el árbitro Arlian. Y vamos a tener pantalla gigante aquí en el Parque Infantil.
0: Ya por acá me encuentro con Don Quien. ¿Su nombre cómo es?
4: Orlando.
0: Don Orlando, su marcador para hoy de Colombia versus Suiza.
4: 1-0.
0: 1-0. ¿En qué barrio vive tu merced?
4: En barrio San Silvestre.
0: San Silvestre. Bueno, a ver ese partido. Venga con la gente de San Silvestre aquí, pantalla gigante hoy con Yariguí. ¿Oyiste?
4: No tengo exactamente el horario, pero sí voy a estar pendiente.
0: Claro, el partido es a las 3 de la tarde, pero aquí pueden irse a las 12, a la 1, porque te llevamos todo el día acá. Muchas gracias, don Orlando. Él dice que gana 1-0 Colombia.
2: Claro que sí, gracias, don Orlando, por su opinión. 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
0: Venga, lea, mire este marcador, ¿no le gusta? 3-2 ganando Colombia, dice Lina Teresa Cadena en el Pampe Yariguíes. 3-2,
2: güey. 3-2 ganando Lina Teresa, muchísimas gracias por ahí estar y con esa con ese positivismo a través de los 102.7 y a través de nuestro fanpage como Yariguíes Barranca Bermeja. 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
2: Claro que sí, aquí está el Parque Infantil.
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2: Sí, señor.
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1: Sí, señores, son las 9 de la mañana, 19 minutos, 9:19. Nos vemos hoy ya en contados minutos. Estaremos armando la pantalla gigante. Hay sillas limitadas, muy poquitas. Ustedes pueden traer su silletería, sus cojines, sus muebles, su cama, lo que ustedes quieran traer. Van a estar, ya comienzan a llegar los vendedores que hacen parte acá de los amigos del Parque Infantil. Y obviamente también pueden llegar, veo por ahí que los del Fogonazo, la Totuma, están organizando algo para este evento. Así que todos ustedes, bienvenidos a ese gran partido, a ese gran día. Hoy parece como un sábado, un fin de semana, un festivo.

0: Inteligencias. Eso en modo de apoyo a la Selección Colombia.
1: Claro que sí, así que de pronto hay muchas personas que de pronto no tienen información sobre el fútbol, no les gusta el fútbol, ténganlo en cuenta si va a hacer alguna diligencia en la tarde. Hay muchísimas compañías, hay muchísimas organizaciones que tienen ese horario no habitual, entonces para que haga sus diligencias en la mañana.
0: Sí, señores, Parque Infantil, Yariguese 0102.7 en la emisora que se escucha.

0: Delta a través de los 102.7.
1: Bueno, es una fiesta lo que estamos viviendo, Arlián Díaz. Ese preámbulo, 9 de la mañana, 50 minutos, y estamos en vivo, en directo con todos nuestros amigos en el Parque Infantil, el epicentro hoy de las emociones de ese partido de nuestra selección versus la República de Suiza. Vamos a ver entonces, sigue llegando muchísimos amigos, emprendedores y demás. Se siente ya el ambiente. Bueno, de hecho lo sentíamos desde las 6 de la mañana cuando llegamos, iniciamos esa locura que va a ser el Parque Infantil, porque ya lo hicimos hace 2 años y yo sé que ese va a ser todavía más lleno.
0: Oiga, qué taqueo el pasado 2024, donde en Copa América, aquí en este mismo lugar, también tuvimos pantalla gigante y también la Selección Colombia se clasificó a la final en ese momento frente a la Selección de Argentina. Y mire qué curioso, qué coincidencia que tenemos la posibilidad también en el día de hoy, aquí en el Parque Infantil, de clasificar, y también exactamente tiene la posibilidad la Selección de Argentina de clasificar también.
1: Así es, señores, así que usted que sigue como tal rodeando todo lo que tiene que ver el Parque Infantil, haga sus planes en plan amigos, hace sus planes también en plan compañeros de trabajo, compañeros de la cuadra, y venirse a disfrutar de algo totalmente diferente. 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
0: 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En el Parque Infantil también, hay aquí unos pasitos del Parque Infantil, y también en el barrio Torcoroma. Así que hay un gran, como tal, folclore, hay ambiente bacanísimo aquí desde el Parque Infantil. Ya está todo el Team Yariguíes, solamente faltas tú para que vengas en ese momento. Vea, tiene toda la mañana para hacer las diligencias, tiene toda la mañana la gente que sale a las 2 de la tarde de la oficina. ¡Ey! El plan es en el Parque Infantil con pantalla gigante y Yariguíes.

0: 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Son nuestros patrocinadores, Carlitos, y aquí los vamos a estar esperando para disfrutar los goles de la Selección Colombia hoy, Dios mediante. Hay que tener positivismo de que vamos a hacer un excelente partido hoy, Carlitos.
1: Así es, así que solamente falta su, como lo dije, Arlián, a su parche, mejor dicho, ponte las pilas porque esto pinta pa' bueno en el Parque Infantil con Yariguíes 102.7, la emisora que se escucha más. Continuamos en ese momento con las mezclas de DJ Luis Castro. Es Yariguíes, y tiene la pelota en ese momento. El DJ Luis Castro domina la pelota en el piso, la tiene para Manolo Martínez, que mira por dónde. En ese momento también la tiene Arlián Díaz, domina la pelota, se la pasa y cambia de frente. La tiene en ese momento Luis Sanabria también. Mira por dónde, levanta la cabeza, se la pasa a Carlos Castañeda en ese momento. Mira Arlián Díaz que va de fondo. Arlián Díaz en ese momento domina la pelota. Arlián Díaz va corriendo en ese momento. Saca uno, saca dos. Arlián Díaz se ha sacado el portero. Es increíble. Viene Colombia, se cayó.
2: Juega Colombia, ponte la camiseta.

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12: Las 10 y un minuto.
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0: Díaz, Adrián Díaz, aquí Adrián Díaz, vamos a hacer lo siguiente en ese inicio de esa nueva hora. Vamos a mover fibras. Vamos a hacer que toda Barranca Bermeja y en el mundo entero donde nos están escuchando se ericen las personas. Vamos a hacer lo siguiente, vamos a traer en cada una de las entradas narraciones que han sido icónicas con nuestra selección Colombia. Cada entrada vamos a hacer una diferente. Y si usted se acuerda de alguna, puede escribirnos a través del 322-364-7820 y nos dicen, hey muchachos, ¿qué tal si se consiguen esta narración? ¿Qué tal si se consiguen esta narración X? Y vamos a tratar de conseguirla y la colocamos al aire. Pero la idea principal es mover fibra y atraer como tal esa buena energía, Arlian Díaz. ¿Cuál es la primera que vamos a hacer erizar a Barranca Bermeja, al Magdalena Medio y al mundo?
1: Carlitos, hay un partido histórico, hay un partido que realmente no pudimos ganar, pero por lo que significó en ese momento, vamos a transportarnos, a trasladarnos al año 1990, para esta época más o menos, para el 19 de junio, el encuentro que tuvo Colombia frente a la selección de Alemania. Recordemos que iba ganando Alemania 1-0 y al minuto 90 más 2, el gran Freddy Rincón con un magistral pase de Carlos El Pibe Valderrama marca un golazo frente a una poderosa selección alemana que llevaba muchísimo tiempo que no le marcaban y muchísimo tiempo que no perdía. Ese 19 de junio de 1990, aquí lo tenemos en primicia, la narración nada más y nada menos que de el campeón Edgar Perea. En ese momento narraba para Caracol y disfrutamos nosotros en este momento de ese gol narrado por uno de los mejores relatores o narradores que nos ha regalado nuestro país.
2: Hay una pelota que domina Matios por derecha, mete el pelotazo largo, la pelota viene para Olivaski, la para con el pecho, este la metió larga para Feller, se va Feller por la punta izquierda de la cabeza, mira por dónde, se mete con el área, cortó la pelota a Lionel. Lionel la saca al medio para el bendito Fajardo, camina el bendito Fajardo con ella, la tocó para el pie, Valderrama, lo domina el pie, Valderrama, la juega, atención, se voltea el pie, Valderrama, mete la pelota para Freddy Rincón, la bola viene para Rincón, a la pelota, la para Freddy.
0: Yo creo que es imposible llegar a erizarse, ¿no? ¿Ah? Con esa narración de uno de los más grandes que ha parido nuestro país, narradores de fútbol, y que Dios lo tenga en su gloria, el gran Edgar Perea.
1: Claro que sí, Carlitos, y recordando también, vea, ese año 1990, donde éramos también favoritos, donde teníamos una excelente selección, donde estaba nada más y nada menos que Freddy Rincón, el Pibe Valderrama, también Leonel Álvarez, estaba también René Higuita, estaba también el gran bendito Fajardo, que era un jugador extraordinario en la mitad del campo, y nosotros como colombianos, ustedes también a través de sus celulares, envíenos notas de voz
0: que nos digan cuál narración quieren.
1: Si de pronto usted vivió en ese momento también esa gran época de la selección Colombia entre 1990 y 1998 más o menos también, que era un equipo magistral, que era un equipo casi invencible.
0: Sí, señor, así que díganos a través de nuestro WhatsApp qué gol quiere que coloquemos al aire para traerle esa fuerza positiva a nuestra selección en ese día especial, que es martes pero tiene una cara de viernes único, y por eso ya saben, la invitación es para llegar hoy al Parque Infantil a disfrutar de las emociones del partido Colombia contra Suiza. Si usted... Santiago César comenzando con el montaje todo y las pruebas de la pantalla para que todos vengan a disfrutar también, ¿por qué no?, la previa de ese partido.
1: Carlitos, y si usted quiere de pronto escuchar ese 5-0, también lo vamos a estar recordando aquí en Yariguí 102.7, en contados minutos, ese 5-0 de Colombia frente a Argentina, y ese gol también de James Rodríguez frente a la selección de Uruguay en el Mundial 2014. Continúen con nosotros a través de Yariguí 102.7, así continuamos en este martes, con la emisora que se escucha más, mezclando Díaz y Luis Castro.
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0: Listo, bueno, muchas gracias. Son las 10 de la mañana, 28 minutos. 10:28 en esa mañana genial. Carlos Castañeda, ¿cómo está la temperatura en estos momentos en Barranca Bermeja? Para que vayamos sintiendo ya lo que es el calor futbolero, lo de la Selección Colombia. Lo tengo por acá, lo tiene por allá. A ver, se me dice.
1: Sí, señor, Manolo Martínez. Temperatura en Barranca Bermeja en ese momento, 32 grados centígrados. Una sensación térmica de 39 y aumentando. Ese solecito que le gusta al barranqueño para salir a hacer su diligencia. Así, ¿por qué no? Para venir a disfrutarse de ese gran partido Colombia-Suiza en pantalla gigante aquí en el Parque Infantil. Les habíamos prometido a ustedes narraciones icónicas. Narraciones que han hecho erizar y estuvimos sí. Inicialmente con la narración del empate Colombia frente a su similar de Inglaterra. Eso fue para, lo dijo Arlián Díaz. Y en la narración estuvo Edgar Perea, el narrador de okay. El Atlántico.
0: Antes de irnos con la narración, Carlos, ¿dónde es que juega la Selección Colombia hoy? ¿En Canadá? ¿En qué parte?
1: ¿Cómo?
0: ¿Dónde es que juega la Selección Colombia hoy? ¿En qué parte de Canadá?
1: La Selección Colombia estará enfrentando ese gran partido contra su similar de Suiza a partir de las 3 de la tarde. Es la hora oficial del partido, 3 de la tarde. Exactamente, ya le voy a decir.
0: Pero, por acá, ¿en qué parte, en qué ciudad de Canadá van a estar?
1: Le voy a decir en ese momento, porque ese partido se va a estar disputando con, también le voy a regalar el árbitro, déjeme por acá, carga un poquito. Es exactamente, ese partido se va a llevar a cabo en el estadio BC Place en Vancouver, Canadá.
0: Vancouver, listo.
1: Vancouver, Canadá. Va buscando la temperatura de
0: la estoy
1: Canadá.
0: Buscando en esos momentos a ver cómo es que va a jugar la Selección Colombia. Oiga, en esos momentos, nada más, Carlos Castañeda, Vancouver tiene una temperatura de 17 grados centígrados, ¿oyó?
1: Sí, señor, eso es bastante agradable.
0: Entonces, eso
1: así
0: es lo
1: como
0: que
1: amanece en Bucaramanga.
0: Eso es lo que está preocupando un poco en esos momentos para el partido de la Selección Colombia, porque lo han dicho muchos técnicos, lo han dicho muchos jugadores. Colombia ha jugado más que el calor de su afición, de la fanaticada, de la hinchada. También es con los climas que le han favorecido, porque es un clima cálido. Y llegamos a una parte donde es relativamente fría, ¿sí? Y esperemos exactamente, vamos a mirar qué hora es en Vancouver. Vancouver, ¿qué hora es?
1: Mientras usted busca la hora de Vancouver, yo le voy diciendo que una de las ventajas, por llamarlo así, que va a tener nuestra selección es que va a poder comunicarse en castellano con el árbitro. El árbitro okay. Se llama Iván Barton, es destacado árbitro del fútbol profesional de El Salvador.
0: Oiga,
1: habla también el inglés, pero los colombianos lógicamente se pueden comunicar fácilmente con el español.
0: ¿Sabe por qué se hizo famoso este árbitro ahorita en el Mundial 2026? Porque fue el primer árbitro en sacar la primera roja a un jugador paraguayo al momento de taparse la boca para insultar a otro jugador.
1: Ese fue el árbitro icónico. Ya van dos jugadores, repetimos, en ese Mundial que han sido expulsados por taparse la boca al momento de hablar con el rival o insultarlo, porque eso no tiene otra connotación, sino
0: sí,
1: lo hacen para ello. ¿Ya averiguó qué hora es en Vancouver, Canadá?
0: Llevamos 2 horas exactamente, son las 8 de la mañana, 31 minutos, 8:31 de la mañana en Vancouver, en Canadá, mientras que en Colombia son las 10 de la mañana, 32 minutos, 10:32. Oiga, agradecerle, por supuesto, Karen, hágame un favor, vamos a grabar a los patrocinadores para tenerlos presente, y en esa mañana, y si Fabián Castellanos está en esos momentos en cabina, nos colabora también con el Adobe Audition, grabando todo lo que es el punto del DJ para tener en esos momentos la referencia de todos nuestros patrocinadores. 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
1: Ahí está también nuestros patrocinadores que hacen parte de ese super evento en el cual hoy estamos llevando a cabo ese quinto partido y la entrega de un nuevo televisor de 55 pulgadas.
0: Sí, señores, también le agradecemos a los amigos del Parque Infantil, los amigos del Parque Infantil que hicieron posible, entre ellos se reunieron acá para decir, ya que es en serio, ustedes pueden estar acá a disfrutar con nosotros y obviamente con toda Barranca Bermeja. Vamos a invitar, voy a buscar por acá porque hay varios barrios en la Comuna 1, es grandísima, Carlos Castañeda, es grande para que vengan acá a disfrutar exactamente en Parque Infantil.
1: Parque Infantil, así, señores. Ya en instantes vamos a estar realizando todo lo que tiene que ver con el montaje de la pantalla, las pruebas y demás. A través de los 102.7 ustedes se van enterando de todos los pormenores desde el epicentro de la fiesta hoy en nuestra ciudad.
0: Cálmate,
1: en
0: Barranca Bermeja, muchacho.
1: Ajá, ya encontró los alrededores.
0: Está emocionado el muchacho por ahí.
1: Aquí está el barrio Colombia.
0: Es el barrio Colombia, es grande. Vea, voy a, de los que me acuerdo, Karen me va a ayudar, que es de la Comuna 1 de Barranca Bermeja. Ajá. Está obviamente el sector comercial, está La Campana, está lo que es las playas, está Arenal, La Victoria, también en Buenos Aires, si no estoy mal, el barrio Colombia, Margaritas, está la Isla del Zapato, Palmira. Todas las comunas están invitadas y es por supuesto la anfitriona hoy, que es la Comuna 1 de Barranca Bermeja. Los oyentes lo han pedido, vea, podemos ver acá, Carlos, vamos a hablar y vamos a mostrar de lo que hay a los oyentes en Barranca Bermeja a través de los 102.7 y www.yariguez.com. Y es que mire, comienzan a llegar los emprendedores, ahí en la esquina del semáforo hay emprendedores vendiendo camisetas de la Selección Colombia, ¿sí? 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El señor del raspado, también por acá, está presente con nosotros en esta mañana. 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Mejor dicho, el parque infantil está lleno de emprendedores y eso es lo que nos gusta, Carlos Castañeda. 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Y si usted cree que ha pecado mucho, Carlos, ¿sí? O muchachos, lo invito porque esta mañana a las 6 de la mañana hubo la primera misa y ya vienen más misas en la iglesia icónica de acá del Parque Infantil.
1: Sí, señor. Y antes de irnos con la música, lo prometido para ustedes, vamos a hacerlos erizar con un nuevo gol, porque esa vez fueron 5, pero les vamos a presentar el primero. Sucedió en el Estadio Monumental de Buenos Aires, el 5 de septiembre de 1993. Eliminatorias a Estados Unidos, 1994. Y en esa época, la Selección Colombia llegaba a enfrentarse a una Argentina que tenía un invicto de 33 partidos como local. Y Colombia ese día le ha propinado 5-0. Colombia clasificó directamente y mandó a Argentina al repechaje. El primer gol, narrado por el desaparecido y que en paz descanse Freddy Rincón, suena a través de los 102.7, la emisora que se escucha más, y así, en la voz de William Vinasco Che.
2: Saltando primero Borelli, dejando al pibe Valderrama, arrancando el pibe se queda con el estrella, parando mirando, está destapado ahora el tren también la pidió Rincón. ¡Sí, Colombia! ¡Sí, Colombia! ¡Sí!

0: de Colombia.
1: Sí, señores. Y así se vivía el primero. Recordemos, Rincón ese día marcó dos veces, 41 y 72. Faustino, el Tino Asprilla, también marcó dos, 49 y 74. Y también Adolfo El Tren Valencia al minuto 84. 5-0 ganó nuestra selección en ese partido. Y así te hacemos vibrar con los goles de nuestra selección histórica. Tú dinos a través del 322-364-7820, ¿cuál te gustaría que coloquemos al aire? Donde tú estás, hacerte erizar. Prepárate porque se vienen más emociones. Las mezclas de DJ Luis Castro a través de los 102.7. 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

0: Sí, señores, sí, señores. Y nuestros oyentes metidos en el cuento con las narraciones de los goles, porque hoy estamos recordando también esos goles memorables de nuestra selección. Y nuestros amigos del Poder Amarillo también reportan sintonía y piden su gol. ¿Cuál es, papá? Buenos días.
1: Hola, Yariguíes, muy buenos días. Acá reportando sintonía al Poder Amarillo. Quisiera escuchar la narración del gol de Colombia a Inglaterra, gol de Jerry Mina, minuto 90. Gracias, un abrazo, que gane Colombia.

0: Así seguimos vibrando, así seguimos con las emociones. Es el Parque Infantil a través de los 102.7. Solamente falta su vez haciendo tu combo. Ves haciendo tu combo de amigos de la oficina. Hay muchísimas oficinas que nos han dicho que oficialmente llegaron a trabajar a las 7 de la mañana y se van hasta las 2 de la tarde. Y ya saben, la cita a las 2 de la tarde, todos se vienen acá de cabeza porque ya hay muchísimos amigos que están viniendo por acá. Ya hay amigos que están viniendo a coger puesto. Ya hay amigos también que se vienen en todo lo que tiene que ver con nuestros amigos,
1: sí,
0: del día a día, Manolo. Esas personas que son emprendedoras en Barranca Bermeja, que son muchísimos y que hoy hacen la cita aquí en el Parque Infantil.
2: Para mí se va a hacer más emocionante el próximo partido o el partido de las 3 de la tarde donde Argentina llega a ganar, ¿oyó?
0: Oiga, sí.
2: Porque le haré la fuerza que nunca le he hecho a la Selección Colombia, más de la que le he hecho, porque me gustaría verlos el próximo sábado 8 de la noche. Y es que ya salió la titular y es que en contados minutos, en 9 minutos, juega la Selección Colombia, la Selección de Argentina, a las 3 de la tarde la Selección Colombia. En la portería está nada más y nada menos que el señor Martínez. En el número también le sigue
0: se
2: Molina.
0: Se llama Emanuel el Dibu Martínez.
2: El Dibu Martínez, señor. Emanuel Martínez, ¿sí lo ve?
0: Sí, vea.
2: Bueno, en el arco, el man. Emanuel Martínez, sigue, está Molina, Romero Martínez con el número 6. Está, me confirma ese nombre aquí.
0: Ese es Tagliafico.
2: Tagliafico, el número 3. De Pool también está con el número 7. Con el número 5 está Paredes.
0: Macalister Silva.
2: Está con el número 20, Fernández con el número 24, el 9, Álvarez y Lionel Messi, que no puede faltar, ¿oyó?
0: Y el técnico entonces le miente al máximo o al periodista más veterano de Argentina que estuvo en rueda de prensa y que le preguntó si Lío iba como tal en la titular y aparece esa vez de titular el jugador 10 de la Selección Colombia, considerado para muchos el mejor jugador del mundo.
2: Eso fue que hubo una llamada por ahí, meta a Lionel Messi para poder evitar todas las faltas.
0: No, y además también, Manolo, en cuestiones económicas, en cuestiones de marketing y todo, siempre nombres como Lionel Messi, siempre nombres como Cristiano Ronaldo, Luis Díaz, siempre van a generar muchísimo más tráfico económico que los que no tienen renombre, hay que decirlo así.
2: Mire, vamos a decirle algo a los oyentes y hoy es que ustedes pueden disfrutar acá, es gratis, hay emprendedores de todo tipo, hay emprendedores de silletería también acá, ¿oyó?
0: Claro que sí, lo mismo que vivimos en la Copa América, es exactamente igual, emprendedores de sillas, emprendedores de raspado, de cholado, de tinto. Manolo, a esa hora también le gusta a la gente tomarse un tinto con este solazo. Hay gente que dice que cuando está haciendo mucho sol se toman un tinto y le baja el calor.
2: Yo soy
0: hay
2: uno,
0: gente que le gusta con michelada.
2: Yo soy uno que tomo en ese momento cinto y se me baja el calor. Son las 10 de la mañana, 53 minutos, 10:53. Aquí estamos con las mejores mezclas de DJ Luis Castro.
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Sí, señores, nosotros continuamos con ese preámbulo en la fiesta que será el partido de nuestra selección Colombia hoy frente a Suiza a partir de las 3 de la tarde. Y desde bien temprano estamos acá con todos nuestros amigos que hacen parte de ese sector, nuestros amigos que hacen parte de las empresas, de los emprendimientos. También hay venta de camisetas. Si usted no tiene la camiseta de la selección Colombia, véntase para acá porque acá la puede conseguir. 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Y también informarle a todos ustedes que el partido de la selección de Argentina frente a Egipto ya arrancó. 6 minutos de partido, 0-0. En ese momento el partido que podríamos llamarlo el partido telón a lo que será la fiesta de nuestra selección. Muchísimos amigos nos han escrito a través del WhatsApp 322-364-7820 y han pedido un gol en específico, y es el gol de la selección Colombia frente a su similar de Uruguay. Ese gol que todos rememoramos, esa parada de pecho de James Rodríguez, que después terminó rematando en un balón que se entraba a la portería de Uruguay de Picabarra y que era narrado en su momento por el cantante del gol, y fue de la siguiente manera.

0: Quizás es uno de los más recientes. ¿Dónde se encontraba usted en ese momento cuando James Rodríguez anotó ese gol? ¿Dónde se encontraba usted? Así le hacemos volver el cassette y nosotros continuamos con toda la fiesta que se vive acá, enviándole un saludo a Laura Contreras, dice por acá a través de nuestro WhatsApp, Laura Contreras, que está en sintonía, Yariguíes, de parte de su admirador secreto, ahí está en sintonía. Y también voy a saludar a uno de mis panitas que me dice por acá, va a estar, me dice: Carlos, voy para allá a verme el partido con ustedes. Quiero enviarle también un saludo muy especial a Angelo DJ, que está ahí con nosotros. Angelo, un abrazo para ti, papá, gracias por estar en sintonía. Dice que va a estar acá con nosotros disfrutando de ese encuentro Colombia frente a la selección de Suiza. También está por acá toda la gente que sigue reportando con nosotros. Voy a ver por acá, voy a acercarme de algunos emprendedores. Vea, por acá está la gente Casasola, le dicen, vea. Por acá está nuestra amiga. Hola, ¿cómo estás? ¿Cuál es su nombre? Ven, ven, claro que tú sí, tienes tu emprendimiento, ven, para que lo hagamos famoso en ese momento, todos los que nos están escuchando. Ven, sin miedo, nada más nos estamos escuchando los dos. Bueno, listo. Ahí está nuestra amiga de Café Los Andes Merideños, vea, Olga Celis, está disfrutando por acá. ¿Cómo le ha parecido?
1: Delicioso, esto es un frappé de brownie, delicioso, exquisito, recomendado.
0: Recomendado, ¿qué precio tiene ese?
1: 14,000 pesos.
0: 14,000 pesos.
1: Es muy grande, es muy rico.
0: ¿Le gusta el grande o le gusta el pequeño?
1: El frappé me gusta como el que me estoy comiendo en estos momentos.
0: Ah, bueno, listo, ese es el grande por acá. Y San My President. Ajá, que se cuenta, mi hermanazo, hombre. Tiempo sin verte.
2: Panito, ¿cómo estás? Bien, bien, igualmente, ¿cómo va todo?
0: Bien, gracias a Dios. No te voy a preguntar por el festival porque eso se viene, mejor dicho, por lo grande. ¿Cómo te ha parecido ese negocio de nuestros amigos del Café Los Andes Merideños?
2: Bueno, un buen emprendimiento, recomendado, algo muy refrescante, espectacular. De vez en cuando nos echamos la voladita aquí a visitar a la señora.
0: Ah, sí, ¿y además los precios?
2: No, súper cómodos, muy buenos precios. Vea. Y una calidad impresionante, la verdad.
0: Vea, ahí está nuestro amigo Jairo también, que está por acá disfrutando de algo totalmente diferente. Luis Castro también se vino, vea, se vino. Ah, se vino el team de Arequí, entonces ¿qué quedó en el camión, Manolo? Ah, Manolo Martínez, lo dejaron solo porque se vinieron por acá a disfrutar de las delicias de nuestros amigos de Café Los Andes Merideños. 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Por acá, ¿quién es? Vea, regáleme el nombre. Luis Simanca, Luis Simanca, Ludis Simanca.
3: Lo que hace el amor.
0: Un saludo muy especial que llega por acá a través de nuestro WhatsApp para Ludis Simanca, que se encuentra también en sintonía. En
3: hay que colocar, dice, Carlos, hay que colocar una canción. Vamos a pedirle al DJ que coloque después de ese saludo. El amor ¿sí? es una magia.
0: Ah, es una vea, fantasía. Usted, está enamorado el hombre, ¿eh? Vea, llega el man de la popeta también, ¿eh?
3: 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O sea, definitivamente lo que quieran comprar ustedes acá. Así que ustedes pueden venir a disfrutar ese partido de la Selección Colombia. Hoy ya tenemos la mini pantalla gigante por acá para ver el partido Argentina. Oye. Es que colocamos, vamos a decirle a los oyentes, Carlos, y es que hemos colocado un televisor para nosotros, para vernos el partido de Argentina, mientras que Serviplayer va armando ya lo que es la pantalla gigante para el compromiso de Colombia versus Suiza en esta tarde a las 3 de la tarde. A ver, ¿con quién vamos?
0: Hay que estar pendiente también de ese partido, Manolo, por eso fue que no hemos traído el televisor. 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Hola, ¿cuál es su nombre?
4: Olga Lucía Rueda.
0: Señora Olga, ¿qué vende usted acá? 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
0: Bueno, regáleme una botella de agua, por favor. Ahí está Manolo, vea, nuestra amiga emprendedora por acá. Eso es una locura, Manolo, porque además de eso es una de las vías más transitadas en cuanto a salir del comercio se refiere.
3: Sí, señor, es toda la 49 Parque Infantil. Oiga, Carlos, si usted no tiene plata, vea, allá al frente ahí para que empeñe.
0: Ah, también, vea, mejor dicho, aquí resuelve.
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0: 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Manolo, ¿cuánto va el partido? ¿Cuánto tiempo va?
3: Oiga, en esos momentos, ya le digo porque tiene más publicidad que nosotros, el televisor que tenemos acá, ¿oyó? Pues va en ese momento 0-0 va al partido, 0-0 va al partido entre Argentina y Egipto en esos momentos.
0: Bueno, señores, nosotros seguimos con la fiesta que se vive desde el Parque Infantil en Barranca Bermeja. Hoy, la quinta pantalla gigante de la emisora que se escucha más.
3: 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Oiga, gol de Egipto en esos momentos, gol de Egipto.
0: Señoras, 1-0, señores, gol de Egipto.
3: Minuto 14, gol de Egipto en esos momentos. Va ganándole a Argentina 1-0.
0: Pacatazo en ese momento en el Mundial. Minuto 14 del partido, gol de Egipto, señoras y señores. La sorpresa en el Mundial en ese momento se da con ese gol del el equipo egipcio, señoras y señores.
3: Estamos viendo el compromiso y hay un equipo egipcio que tiene a una Argentina encerrada, a una Argentina que no tiene movimiento, una Argentina que no pasa del medio campo. En esos momentos, la celebración de Salah con todos sus técnicos. ¿No fue Salah el que hizo el gol?
0: Yasser Ibrahim, defensa del Al Ahly. Equipo de la Liga Turca, no hay fuera de lugar en ese momento. Están diciendo que probablemente era fuera de lugar. No hay fuera de lugar, el gol para mí es legítimo. Y en instantes van a estar corroborando el primer gol de Egipto, que da en ese momento un golpe en el Mundial al minuto 14.
3: Espero se haya cortado la uña de los dedos, porque es tan capaz la FIFA y el VAR decir que fue por la uña, que había fuera el lugar para que Argentina vaya 0-0 en esos momentos.
0: Y así le vamos a estar informando de los pormenores de ese partido. Usted véngase para acá ya. Estamos en el Parque Infantil. Si está en su casa, si está en su lugar de trabajo, si usted es emprendedor en ese momento, tráigaselo para acá. Vea, vienen ya las familias enteras con camiseta de la Selección Colombia, porque aquí vamos a vivir las emociones de ese super encuentro.
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0: 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Así continuamos en el punto del DJ, en la emisora que se escucha más, 11 de la mañana, 18 minutos, Yariguíes, 102.7.

0: válido.
1: Oiga, señores, noticia de último momento en esos momentos.
0: Lionel Messi acaba de dilapidar penalti para Argentina en el empate, minuto 19, y lo botó Lionel Messi, lo tapó el guardameta de Egipto.
1: Sí, señores, ilegalmente, fue legal porque estaba en la línea del arquero, y Argentina acaba de botar un penalti y el partido sigue 1-0 ganando el equipo egipcio en esos momentos. 1-0, es decir, que al minuto 20, minuto 21, Argentina está por fuera. Sí, ya está por fuera en esos momentos. Todavía falta minutos, falta partido todavía, falta partido, falta que se juegue más, pero en esos momentos el equipo egipcio va ganando 1-0 al equipo de Argentina. Lionel Messi, la noticia que va a ser tendencia ya, acaba de botar el penal. Se lo tapa el arquero egipcio para que seguir el 1-0.

0: Así es, señores, una fiesta colombiana a través de los 102.7. Continuamos en vivo, en directo con nuestros amigos del Parque Infantil, donde se está viviendo en ese momento la previa de lo que es el partido de nuestra Selección Colombia. Informándoles a ustedes, el partido de Argentina continúa en ese momento 1-0 a favor del equipo egipcio. Muchos ataques del equipo argentino, también ataques del equipo egipcio. Y en ese momento transcurren ya exactamente 42 minutos de partido y el equipo argentino va cayendo en ese momento, señores. Así como en ese momento está saliendo el sol fuertemente ya en Barranca Bermeja, aumenta la temperatura, ya llegando casi al mediodía, y nosotros diciéndole a todo el Magdalena Medio, venga a disfrutar con nosotros, venga a vivir las emociones de este superencuentro. Siguen pasando nuestros amigos del Poder Amarillo. Déjame ver la plaqueta por acá, hay muchos vehículos parqueados acá, para saludarlo como se lo merece nuestro amigo de El Poder Amarillo, que en ese momento se encuentra en el semáforo. Es el TAR 020, pítalo, el TAR 020, ahí está, disfrutando con Yariguí 102.7, la emisora que se escucha más, y nosotros en ese momento diciéndoles a ustedes, venga temprano, venga a disfrutar, venga a pasarla genial con todos nosotros, porque la idea principal es que pasemos un rato en familia ameno, y por qué no decirlo así, vamos a estar celebrando ese triunfo, ese paso de nuestra Selección Colombia a una siguiente fase en ese mundial que se está desarrollando en Estados Unidos, México y Canadá. Así que usted que me está escuchando en ese momento, que está en su casa, que está en su lugar de trabajo, véngase para acá, véngase a disfrutar con nosotros de ese partido genial, de ese partido que vamos a disfrutar acá en vivo y en directo. 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Es un nuevo televisor que vamos a estar entregando con Yariguí 102.7. ¿Sabe qué también nuestros amigos que nos estaban escuchando y que nos estaban pidiendo los goles? Porque recuerde que estamos rememorando esos goles de la selección, colocándole como tal ese ánimo de un gol, de un grito de gol de nuestra selección. Y me escribe por acá nuestra amiga o nuestro amigo, aparece como Zapata, me estaba escribiendo y me dijo a través de nuestro WhatsApp, dijo, pueden poner el gol de Lucho frente a Argentina 10 de junio del año 2025, con todo y fecha las pidió, y aquí se lo tenemos para todos ustedes. Vamos a recordar ese gol de El Guajiro, Lucho Díaz.
1: Entrega la pelota para Lionel Messi. Arriba sobre la cobertura. Está esperando Castaño. Tú con él. Castaño. La bola que queda sobre la mitad. Otra vez para chicanar el juego por el medio sector. La tiene De Paul. Gira y descarga con Enzo, que aparece ahora sobre la mitad de la cancha. Almada está abierto por la izquierda. La entregan para De Paul. Cerca de está Lionel. Pasa por su espalda Molina. Hay tres hombres que llegan a la cobertura. Está también Campano. Mete la pierna. El que sí la metió y la robó rápidamente fue Kevin. Castaño, que la va teniendo, se va demarcando de profundidad por la parte izquierda del colombiano. Arranca el Guajiro, la tiene Lucho, se viene Lucho, mire dónde está Muñoz por la banda opuesta, ya va a sacar el remate, sácalo ya, ¡Lucho, qué golazo!

0: ¡Qué dominio estelar de piernas mágicas! ¡Qué sinfonía la de Lucho! ¡Qué sinfonía de bandera guajira! ¡Un colombiano para venir a dejar regados a todos! ¡Los atendió a todos! ¡Vino! ¡Definió para poner el primero en 25, Lucho! ¡Estás nítido! ¡Uno para Colombia! ¡Cero para Argentina!
1: Esta.
2: Ahí estamos rememorando cada uno de los goles de la selección que tú nos pidas también a través de nuestro WhatsApp. Y ojalá que hoy esté nítido el Guajiro. Ojalá que hoy esté nítido todos los jugadores de la selección Colombia. Eso es lo que le pedimos a ellos en la mayor concentración. Y por qué no también esa fuercita a Papito Dios. Gol del 10 de junio del 2025 es el que rememoramos en ese momento. A través de los 102.7, la emisora que se escucha más, ya rememoramos goles narrados por el Gaperea, por el William Minasco, por el cantante del gol. Ese es el nuevo narrador, se me olvida el nombre de él, del gol Caracol también. Y así seguimos viviendo. Siguen llegando nuestros amigos también que hacen parte de los emprendedores. Siguen llegando amigos también a disfrutar. Por acá tenemos un caballero que está viéndose el partido de Argentina. Déjame sentarme por acá al lado de Lucho un momento, porque vamos a ver, él ha visto todo el partido en ese momento, pasándola genial con nosotros. ¿Cuál es su nombre, caballero? Buenos días.
3: Jaime Villarreal.
2: Señor Jaime, ¿de dónde viene?
3: Del barrio Arenal.
2: Vea, del barrio Arenal, ya el hombre se vino temprano. Señor Jaime, ¿cómo ve el partido de Argentina en ese momento con Egipto?
3: Pues, está bastante complicado.
2: ¿Lo ve complicado Argentina?
3: Sí. Que se ponga bueno. Porque...
2: Llegan y no lo hacen.
3: Sí, llega y... Están como de mala también los males.
2: No, además, el arquero de Egipto ha sacado buenas jugadas.
3: Es un gran arquerazo.
2: Además de eso, le tapó el penalti a Messi. Y ahora, en ese momento, ya el árbitro han adicionado 5 minutos más, de los cuales van 3. Y lo más probable es que se vaya a 1 minuto más, porque hay un jugador lesionado en ese momento que están atendiendo. Y nosotros seguimos vibrando. Con esa selección Colombia que nos ilusiona cada vez más, y la invitación sigue abierta para todos ustedes a venirse bien temprano, almuerce y véngase inmediatamente a disfrutar con nosotros acá. Todas las emociones con Yareguí 102.7 y continúa el punto del DJ con DJ Luis Castro en la emisora oficial del mundo.

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0: Las 11 y 59.
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0: Así estamos disfrutando de un rato bien amable, bien agradable en ese preámbulo a lo que será el partido de nuestra selección Colombia frente a Suiza en instantes a través de esa pantalla gigante. Es la quinta pantalla gigante que hemos extraído para todos ustedes, ya recorriendo cada una de las comunas de Barranca Bermeja y también disfrutando de ese preámbulo del partido de nuestra selección en la cual está jugando el equipo argentino. Ya arrancó el segundo tiempo, señores. Le voy a decir por acá exactamente, van, 54 minutos de juego y sigue la selección argentina perdiendo 1-0 y quedando eliminada en ese momento, señoras y señores. La noticia hasta ahora, minuto 54, es que la selección de Argentina se está quedando fuera del Mundial. En ese momento el seleccionado de argentino ataca y ataca. Es cierto que el seleccionado argentino después del gol mejoró, después del gol en contra, mejoró muchísimo su producción, su allegada como tal a la portería del equipo egipcio, y eso se ha visto reflejado en la posesión del balón, pues el equipo argentino tiene el 61% de posesión, mientras que el equipo egipto tiene el 39% de la posesión del balón. Habían dicho nuestros amigos a través del WhatsApp 322-364-7820 que querían escuchar el segundo gol de la selección Colombia frente a Argentina en ese 5-0. Y vamos a escucharlo en ese momento a través de los 102.7, la emisora que se escucha más. Te removemos la historia. Argentina se llevaba esa goleada. Y el segundo gol de la selección Colombia sonaba así, en la voz de William Vinasco Che.
1: Sí, Colombia, sí.

0: El Dimas brilla, botando a Stappelot en el área, sobre 5 minutos acercando a Colombia al Mundial. Se repite la historia para Argentina cuando en el 69 el estadio de Boca Perú empató 2-2. Y ahora, sin dejarlo por fuera, porque Argentina tiene la posibilidad del repechaje, el Dino Asprilla conquista el segundo. Día histórico para Colombia por su selección que tiene calidad, carisma, confianza, seguridad absoluta para superar a los más encopetados equipos del mundo.
1: Sucedía así entonces ese partido en la capital de Buenos Aires. Y nuestra selección en ese entonces le ganaba a Argentina 5-0, enviándolo al repechaje, y nosotros nos íbamos directamente al Mundial de Estados Unidos. Sigue como tal al equipo argentino atacando y atacando, el equipo egipcio defendiéndose, y en ese momento continúa 1-0 el partido. Recordemos que en el primer tiempo Lionel Messi dilapidó un penalti, o mejor, se lo tapó el arquero del equipo egipcio, y por eso continúa ganando ese equipo. El sol está radiante en ese momento en la bella Hija del Sol. Para usted que está en la oficina, que no salió a almorzar porque el jefe le dijo, va pa' esa, nos vamos derecho hasta las 2 de la tarde y salen a verse el partido. Esa es la idea como tal, ese son los jefes de Barranca Bermeja. 36 grados centígrados marca la temperatura en ese momento. Nos dice el IDEAN que hay excesivo calor en Barranca Bermeja. Sensación térmica de 43, Lucho. Y le cuento algo, de alguna u otra manera, nosotros que estamos acá en el parque infantil bajo ese techo chévere que tiene la cancha, donde en ese momento están ya nuestros amigos de Serviprojer terminando de adecuar la pantalla, y es que no se siente tan fuerte, no se siente tan fuerte para la sensación térmica de 43 en ese momento que nos marca por acá el IDEAM. Nuestros amigos que siguen llegando por acá, emprendedores, voy a preguntar, porque usted que me está escuchando en ese momento y dices, Carlos, ¿será que van a vender cerveza? Le comento por acá que sí, usted se puede llegar y pegar su refrescada. Nuestro amigo que siempre nos acompaña en todos los eventos de Yarguíes, ¿cómo es su nombre? Recuérdame, papá.
2: Luis Eduardo.
1: Luis Eduardo, ¿de qué barrio es que vienes?
2: Del barrio El Paraíso.
1: ¿Qué tienes acá en las cavas? Veo 1, 2, 3, 4 cavas completamente llenas y frías. ¿Qué tienes ahí?
2: Mi emprendimiento es gaseoso.

VAR y todo lo demás, porque Messi está diciendo que hay falta anterior, pero todo el estadio lo está celebrando. Egipto 2, el bacatazo del Mundial, señores. En ese momento, minuto 58 ya de partido, y el equipo egipcio acaba de anotar el segundo gol. Lógicamente van a hacer la revisión respectiva. Déjame ver por acá, estoy viendo la repetición en vivo, no pasa absolutamente nada, sigue jugando. Y parece ser que sí lo van a convalidar, parece ser que sí lo van a convalidar el segundo gol del equipo egipcio. Y están haciendo la revisión, están haciendo una revisión por... A ver, para ver, no pasa absolutamente nada. No pasa nada. Oiga, todo el mundo expectante. Y siguen mirando, y siguen mirando. Vean, no están, están mirando absolutamente todas las maneras cómo le anulan el gol a Egipto. ¿Ah? Parece increíble. Es en ese momento que estamos viendo la repetición. No lo tocó, ahí sigue jugando. Y para mí tiene que convalidar el gol. ¿Qué dice el árbitro por acá? En ese momento va a anunciar la revisión. Y vamos a ver qué dice el árbitro. Después de la revisión realizada en el VAR, y vamos a ver si... ¡Ay! Le dieron la falta a Argentina, anulan el gol para Egipto. Una falta que sinceramente pasa lo que ha pasado siempre con el equipo argentino. Continuamos mejor con las mezclas de Iye Luis Castro. En la emisora que se escucha más, le anulan el gol a Egipto. 1-0, continúa en ese momento el partido.

sonando ya.

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1: Señoras y señores, gol del equipo egipcio. 2-0 frente a la Argentina. Contragolpe letal del equipo egipto. Y esa vez yo creo que no hay ninguna clase de excusa. Aunque muy probablemente van a empezar a revisar, van a ver si la uña, van a ver si de pronto el guayo, van a ver si de pronto un poquito de cabello jaló. Pero hasta el momento, segundo gol del equipo de Egipcia, del equipo de Egipto, 2-0. El equipo de Egipto en ese momento elimina a la campeona actual del mundo, Argentina. 2-0 en la noticia. En ese momento el árbitro levanta también su paleta de cambio, aparte de que sale De Paul y sale Tagliafico por esas lares también. Sale DJ Luis Castro, ya se sentó en la banca y llegan las mezclas del Ken de la radio, el Ken de las mezclas, DJ Fabián Castellanos, a través de los 102.7, la emisora que se escucha más.

0: Bonilla y Fabián Castellanos sonando en vivo a través de los 102.7, la emisora que se escucha más, y el 322-364-7820. Minuto 76 del partido, el equipo argentino va perdiendo 2-0 frente a Egipto, y nosotros vamos a rememorar el primer gol de nuestra selección en ese mundial, lo que nos tiene ilusionados, los que nos tiene contentos, los que nos tiene emocionados. Señoras y señores, espérate por acá que viene otra llegada de Egipto y lo botó. Señoras y señores, el primer gol de nuestra selección en los pies de Daniel Muñoz se vivió así.
1: La línea la va teniendo Lucho, intenta meter el pase, Suárez, le cerraron el camino, puerta. Vino puerta para pegarle a esa pelota, se cerró Abdullah Eva, Churma, Tobi, Shukolov. Los tres se cerraron al tiempo para evitar el gol, la bola arriba.

0: esta selección en el Mundial. Primer gol que estamos viviendo en pantalla gigante en el sector de La Floresta.
1: Oiga, estábamos ese día en La Floresta, había caído agua también sobre Barranca Bermeja ese día. Habíamos estado con constante lluvia alrededor de las 7 de la noche, 8 de la noche. Recordemos que ese partido fue a las 9:30 de la noche.
0: Sí, señor.
1: Y así, con todo y lluvia, con toda y la tempestad que estaba cayendo, con el ambiente, el clima, la gente llegó ese día a ver el partido y taqueamos también el Corona Market, que fue un lugar espectacular para vivir el 3-1 de Colombia frente a Uzbekistán.
0: Sí, señor. Ustedes síganos diciendo a través de nuestro WhatsApp cuál es el gol que quieren que rememoremos a través de los 102.
1: Gol de Argentina.
0: Gol de Argentina en ese momento. Descuenta el equipo argentino. 2-1. Minuto 78. Gol de Argentina. ¿Cuál es el gol que usted quiere que recordemos? Me lo dicen a través de nuestro WhatsApp y nosotros se lo vamos en ese momento a emitir por los 102.7. ¿Revisión?
1: Parece que ahí fuera de lugar. No, está habilitado. Yo digo que está habilitado.
0: Habilitado.
1: Ah, no, pero él es el de abajo. Yo creo que sí tiene un brazo adelantado.
0: Vamos a ver, ¿por qué Argentina? Sí, señores, 12 del mediodía, 42
1: minutos.
0: Argen FIFA
1: minutos. Le dices. ¿Ah? Argen FIFA.
0: Argen FIFA. Ah, bueno, listo. DJ Fabián Castellanos mezclando en vivo en los 102.7, la emisora oficial del Mundial.

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15: Las 12 y 57.
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0: Bueno, señores, 1:08, 1:08 a través de los 102.7. Tristeza y a la vez, ¿cómo se le puede decir a eso, Carlos Arturo Castañeda López? Porque después de ir ganando 2-0, Argentina clasifica a cuartos de finales.
1: Vea, Manolo, hay jugadas que, vea, yo no voy a opinar, pero lo quieren llevar en caballito. Para mí lo quieren llevar en caballito. El segundo gol legal de Egipto, se inventó la falta, se lo anuló. Hubiera sido 3-0, lo cual hubiera dilapidado al equipo argentino. Le dio vida igual de todas maneras con el 2-0 y el equipo argentino terminó volteando el marcador. En el último gol de Argentina me parece que hay falta previa, incluso penal a favor de Egipto, pero el árbitro lo omite. Ese gol nunca se lo iban a anular al equipo argentino. Y así pues entonces, Dios mediante, nos tocó entonces a nosotros los colombianos eliminar a Argentina.
0: Queda uno todo impotente porque no puede hacer nada definitivamente uno desde acá, ¿no?
1: Y se ve y se nota... las triquiñuelas, por llamarlo de alguna manera.
0: Tras que la misma FIFA le ha quitado ese sabor al fútbol con tantas cosas que ha sacado, una de ellas el VAR, ¿sí? Pero el VAR lo aplican para el más bobo.
1: Para los equipos pequeños, por llamarlo así. En el primer partido tenía que ser expulsado Lionel Messi, no lo expulsó. De ahí para adelante, la roja que le quitaron al jugador de Estados Unidos, Bologum. La tapa todavía, y pero por lo menos ayer Bélgica se hizo respetar. Ok, listo, me vas a jugar con viveza. Te zampo 3.
0: Ok, 4
1: fueron, para que sean más serios.
0: En esos momentos, pues, listo, fue gol de Argentina, 3 goles de Argentina. El último lo alcancé a ver, los dos de Argentina lo alcancé a ver, la verdad que sí. Vi los dos de Egipto, obviamente. No vi los dos de Argentina, vi el tercero de Argentina. Fue un gol legal el tercero, no puedo decir que fue de pronto robado, pero definitivamente el favorcito que le hacen, el favoritismo que tiene la FIFA, porque no vamos a hablar de la hinchada, sino de la FIFA, ahí con Argentina.
2: Oiga, yo ahorita estaba viendo la conferencia de prensa, ahí estaba Mohamed Salah y decía, yo solo escuchaba gol, gol. 15 minutos, también no hay que quitarle mérito al equipo argentino también, porque es un equipo que a pesar de las dificultades, a pesar de las adversidades, sabe levantarse, goles legítimos, la verdad, el último sí estuvo en un poco de duda, pero goles legítimos, y bueno, ya yo siempre he dicho, Manolo y oyentes y Carlitos Castañeda, que el que va a ganar tiene que ganarle absolutamente a todos, ¿sí? Y nosotros no debemos estar pendientes de que si eliminan a uno, de que si eliminan a otro, tenemos nosotros que ganar, tenemos que sacar nosotros los resultados. Pero, y si hay que eliminar a Argentina, lo eliminamos
0: ahí
2: nosotros.
0: Ahí va el problema, Colombia tiene cómo eliminar, claro, a Argentina, sí. ¿Sí? Pero los árbitros tienen más posibilidades que Colombia eliminar a Colombia.
2: Correcto, pero esperemos, Manolo, ¿sí?, de que si el sábado, en una hipotética cuartos de final, presentación de Colombia, en cuartos de final, podamos sacar un buen resultado jugando fútbol y que no haya polémicas.
0: ¿Qué pesa más, Yesurú o pesa más Infantino?
2: Infantino, obviamente.
0: Entonces, ese ahí es el problema. Entonces vamos a ver qué pasa el próximo partido. Esperemos primero a las 3 de la tarde qué pasa con la Selección Colombia, que tiene que pasar, tiene que ganarle al equipo de Suiza para poder llegar a enfrentar 8 de la noche. Donde se hace partido, es un partidazo porque el horario va para domingo. La gente no tiene que madrugar algunas. Entonces hay que ver cómo se vive ese partido hoy. Hacerle mucha fuerza a la Selección Colombia. Hablábamos, Carlos Castañeda, esa mañana conmigo, de la temperatura, que puede perjudicar un poco a la Selección Colombia, porque hay temperatura muy alta. Esa mañana a las 8:31 de la temperatura de 17 grados centígrados. Colombia ha jugado en temperatura cálida, ¿sí? En México, en Estados Unidos, y ha sido el único equipo junto a México que ha estado en los tres países.
2: Correcto. No, Colombia ha sido el único que ha estado en los tres países.
0: Sí, hoy.
2: Sí, hoy por hoy es el único que ha visitado como tal los tres países para disputar partidos. México estuvo en México, en Ciudad de México, varios partidos, y también estuvo en los Estados Unidos.
1: Pero igual, sí, de todas maneras, Manolo Martínez en ese momento en Vancouver, que ustedes saben la hora, tiene una temperatura de 21 grados centígrados, sensación de 24, como si estuviéramos hablando de Bucaramanga.
0: Ok, sí, pero Bucaramanga, bueno, estamos hablando de, miremos, la humedad cómo está, es que hay que mirar la humedad, la temperatura, hay que mirar la humedad también.
1: No marca por acá sensación de humedad. Pero, ok, listo, humedad del 60%.
0: O sea, siempre cálido, o sea, siempre fuerte.
1: Como si estuviera jugando prácticamente en Barranquilla.
0: Sí,
1: no. Entonces la selección para mí va a estar ahí bien, bien cómoda.
0: Bueno, esperemos a ver qué pasa entonces con la selección de Colombia hoy. No hay miedo, porque no hay miedo, la verdad. Hoy le vamos a ganar, si Dios lo permite, a Suiza. Y de ahí ya nos enfrentaremos a Argentina el próximo domingo, el próximo sábado.
2: Manolo Martínez, por acá me llega una notificación. Me dicen, hola, buenas tardes, señor Arlián.
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13: Las 2 y 59.
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que él montó en su página de Instagram y me tagueó a todos estos muchachos y el baile. Y son de aquí de Valledupar. Y le dije enseguida, contáctelos y tráiganlos para que hagan en la coreografía conmigo aquí.

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16: Las 5 en punto.
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9: En 60 segundos te contamos lo que es noticia en Barranca Bermeja. Cuatro personas fueron capturadas en el sector de La Fortuna sobre la vía Barranca Bermeja-Bucaramanga en un operativo contra el tráfico ilegal de hidrocarburos, además de vehículos y celulares utilizados, al parecer, para esta actividad ilegal. Según la inteligencia militar, la acción afecta las finanzas del ELN en Santander y Bolívar. La inseguridad sigue generando preocupación en Barranca Bermeja. Los habitantes, comerciantes, denuncian aumento de hurtos, robos y hechos violentos en diferentes sectores del distrito. Muchos ciudadanos aseguran sentir temor al salir con sus pertenencias y advierten poca presencia de autoridades en algunos barrios. La comunidad pide reforzar la seguridad y devolver la tranquilidad a los barranqueños. Las autoridades de salud encendieron las alertas en Barranca Bermeja por la ocupación total de camas en la unidad del Hospital Psiquiátrico San Camilo. La sede registra un 100% de ocupación, dificultando la atención de urgencias en salud mental. Las autoridades aseguran que el servicio continúa operando bajo monitoreo permanente.
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1: Bueno, vamos para randear, pues. ¡Hey! 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
12: Las 6 y 58.
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